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Vamos, Franci, vamos, pedaleando a fondo, vamos. Buenas y santas para todos. Bienvenidos a la locura del café a la turca. Aquí estamos en Antena 1, la 91.5. Desde los estudios Dante Oscar Gómez Castro. Jornada de martes, como decimos habitualmente, día de ñoquis. 290926, 29 de septiembre del 2026. Vamos arriba, vamos a disfrutar la vida, a celebrar la vida, a compartir la vida. Desde calle Entre Ríos 733 Sur, a pasitos de calle 9 de Julio, frente al imponente establecimiento educativo del CESAP. En una jornada que tiene una conjunción de sol, nubes, brisas del sur y una probabilidad de chaparrones que alcanza entre el 20 y el 22%. Francisco Durán en los controles mágicos de la radio.

tan atrapante el mundo del transporte público de pasajeros y es tan atrapante la proyección de hacer buenos negocios que algunos se están desconociendo y algunos se están abrazando para afrontar lo que se viene. Y claro, es que el mundo de la minería despierta entusiasmo, despierta expectativas. Imagínate a lo tradicional de hacer transporte público pasajero en el casco urbano, o en el media distancia, o en el larga distancia, que en algunos casos es una vaca atada, y en otros casos hay que salir a buscar la vaca, porque así es el mercado. Mejor servicio, mejor precio, tenés más clientes, tenés más pasajeros. Caso contrario, estás ahí contando las moneditas. Y como ha aparecido en escena desde hace un tiempo a la fecha, esto de brindar el servicio de transporte público pasajero, muchas empresas se están frotando las manos. Y ayer daba cuenta la doctora Elvira Alés de la UTE, que se ha conformado para brindar un servicio sostenido, responsable, garantizado, profesional, porque en la sumatoria no solo de unidades, sino de experiencia, de responsabilidad, de capacidad, ahí está la 20 de junio. Por ejemplo, señorial empresa, que cada vez tiene más presencia no solo en territorio nacional, sino internacional. Ahí está el juego de fichas de PAP, si se quiere una suerte de hermanita menor, pero haciendo bien la tarea. Y ahí se tiene la Veloz del Norte, que es una empresa de rica historia, como bien lo dice su nombre, Veloz del Norte, en el norte del país. Quizás para nosotros sea una empresa no muy familiarizada con nuestro diario vivir, pero son 1.500 unidades. Y en la vereda de enfrente, ahí tenés al pulpo Andesmar, que no solo es transporte público pasajero, es medios de comunicación, son empresas de servicio, bueno, como pasa en el mundo empresarial, es decir, donde pone monedas en distintas canastas, diría don Domingo Felipe Cavallo. Y ha quedado rezagada la empresa Sotur, al menos hasta ahora, que busca tener una ligazón con Andesmar, pero la UTA de la UTA por la UTA UTA, le ha advertido a Sotur, mire, usted quiere jugar en las ligas mayores, pero cumpla como tal. Es decir, tenga a sus trabajadores registrados como corresponde, porque si usted brinda servicio de transporte público pasajero, no puede tener a su chofer como empleado de la UOCRA, por ejemplo, o con sueldos de la UOCRA, o con una escala salarial que no corresponde. Así que estamos a cuenta regresiva. Un contrato, como bien lo explicaba ayer la doctora Elvira Alés, para frotarse las manos. Estamos hablando de millones de dólares. ¡Ay, ay, ay! Constante y sonante por 2-3 años, y vos sabés lo que después viene. Porque no es solamente la etapa de construcción, sino después en la explotación misma. El llevar y el traer a los laburantes, a los trabajadores. Ahí está. Como hacía un buen tiempo el avispero del transporte público de pasajeros, absolutamente activo, avivado. ¡Ey, sí, hermano! Con ese contrato a la vuelta de la esquina, ¿sabes qué? Pero bueno, Vicuña, la niña bonita de la minería.

de martes 29 de septiembre del 2026, prevista una máxima de hasta 19 grados. Fíjate que siempre hay alguna diferencia entre la página oficial del SMN y las distintas aplicaciones que hoy la tecnología te permiten chequear, consultar. Pero en esta jornada hay cierta similitud. Por ejemplo, ayer a esta hora hacía más calor. Ayer a esta hora hacía más calor. La temperatura ayer en el arranque de la jornada orillaba los 16, los 17. Hoy la máxima prevista es de 19 y con la actual temperatura orillando en los 13. Orillando en los 13. Por la mañana, probabilidad de chaparrones. Por la tarde, mayormente nublado. Por la noche, mayormente nublado. Durante todo el día, brisas del sur, que en algún momento se van a transformar en viento, ¿sí? Que van a alcanzar velocidades entre 40 kilómetros por hora, 50 kilómetros por hora. Mañana miércoles, fantástica jornada. 23 de máxima, buen sol, buenas nubes, sin fuertes vientos. El jueves, la máxima 23, buen sol. El viernes, la máxima 28. Y va a estar norteando el viernes todo el día. El sábado la máxima 16, mirá cómo baja la temperatura repentinamente. Del viernes que tenés 28 al sábado que vas a tener 16. Y el domingo trepa a 20 con brisas del sur.

falleció por el fallecimiento de Diego Armando Maradona. Son los instantes finales en que Luque y Kozachov darán sus últimas palabras antes de la sentencia.

la relación entre Cornejo y Petri. Cornejo, actual gobernador de Mendoza, Petri, aspirante a ser el sucesor de Cornejo. Pero Cornejo no quiere saber nada con don Petri, Luis Petri, ¿te acuerdas? El segundo de doña Patricia Bullrich. Bueno, Petri entiende que tiene los derechos adquiridos para ser el sucesor de Cornejo. Hay una realidad, en Mendoza el PJ no va a ganar. Nacuzzi, ¿qué te pasa si falta un año? Mirá, han medido por todos lados, por arriba, por abajo, por el costado, en el norte, en el sur, en el este, y el PJ mendocino no logra recuperar la intencionalidad de votos. Entonces Cornejo, frotándose las manos, quiere uno propio en la sucesión. Y Luis Petri, que apoyó a Cornejo en el 2023, entiende que tiene ganado el derecho para ser el próximo gobernador de la provincia de Mendoza. El paso internacional por los Libertadores se mantiene abierto, pero el tránsito es con absoluta precaución por la acumulación de nieve en algunos tramos de la ruta que une Argentina con Chile. Del lado de Agua Negra, las imágenes que podemos observar y estamos compartiendo con el portal Región Binacional, el trabajo de la muchachada de Vialidad Nacional es a destajo. Máquinas mediantes, despejando la ruta, la acumulación de nieve es histórica en este punto de la cordillera.

El gobierno argentino denunció a Thales, empresa británica, por un vuelo a las Islas Malvinas. Y el gobierno ordenó sanciones y denuncias penales. En paralelo, en Londres, se intimó a la empresa Sea León por las operaciones petroleras en las islas. Mientras tanto, nuestros hermanos chilenos, a nivel de autoridades gubernamentales, han defendido a ultranza el derecho que tiene el gobierno chileno de comercializar con las islas a través de el Estrecho de Magallanes.

A propósito del orden internacional, tu presidente, mi presidente, nuestro presidente Javier Milei viaja a París, Francia, la atractiva capital de Francia, el Tour Eiffel. Y entre los integrantes de la comitiva va nuestro gobernador, doctor Marcelo Orrego, para el Argentina Week. Y tendrá un mano a mano con Emmanuel Macron, el presidente de Francia. Tendrá también encuentros con inversores claves, y posible cumbre con los gobernadores. ¿Y qué crees? Si viajan en el mismo vuelo, ¿cómo no va a haber cumbre con gobernadores dialoguistas, con gobernadores que tienen más cercanía con Milei? No, no, Kicillof no va, Francisco, no. Estamos hablando de gobernadores con cercanía. Entre ellos, Marcelo Orrego, para este Argentina Week. Lo cierto es que mañana comienza con cóctel mediante, cena de bienvenida, mandatarios provinciales, empresarios del país, y la jornada central será el jueves 1 de octubre, donde la Organización para la Cooperación del Desarrollo Económico tendrá el epicentro de las reuniones, bajo el eje Fuerzas que impulsan el crecimiento de la Argentina, hitos y oportunidades de inversión. El programa en Francia, donde, insisto, estará nuestro gobernador, incluirá una apertura sobre la transformación macroeconómica del país y paneles sobre energía, minería, agro, salud, biotecnología, además de un panel estratégico sobre el escenario internacional y una exposición sobre desregulación y transformación de la Argentina.

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1: Mañana miércoles, Argentina-Bolivia. Obviamente, partido amistoso. El sábado, nuevamente en el Monumental, la presentación de Argentina. Y finalmente, el martes 6, el partido despedida del genio Lionel Messi. Y entonces el riesgo país en esta incertidumbre se acercó a los 630 puntos. La incertidumbre en un escenario ciertamente que genera desconcierto. Ahí va Milei rumbo a Francia, acompañado de la comitiva, buscando generar más confianza a los inversores. Pero, curiosa e increíblemente, el riesgo país llegó a los 630 puntos, que va en coincidencia con la baja en el índice de confianza en el gobierno por parte de las consultoras, que es el peor índice en la era Milei.

Antena 1, la 91.5, entregando el café a la turca aquí en territorio argentino, al oeste de la República Argentina, desde San Juan de la Frontera. Tu país, mi país, nuestro país, la Argentina, se ubica entre los cuatro mercados aéreos más grandes de la región, con un tráfico que se duplicaría hacia el 2045. Bueno, vaya a saber, ¿no? Dios dirá. Lo cierto es que ahora la Argentina integra el pool de los cuatro mercados de preferencia en el mercado aéreo, insisto, para la región.

Aun cuando no hay acuerdo entre Estados Unidos y China, el Consejo de Seguridad vota hoy al futuro secretario general de la ONU.

pasión, hablando de emociones, hablando de enamoramientos. Es lo que está pasando con Cristina Fernández de Kirchner y un sector propio del camporismo y propio del PJ, que por esa pasión, por ese enamoramiento, y en el final, para no quedarse fuera del reparto, está insistiendo con la necesaria libertad de la patrona para que sea candidata en el 2027. Tanto están hinchando, que capaz que por ahí, viste, le encuentran algún huequito, algún agujero, algún rengloncito en que la patrona pueda ser candidata. Aquello que arrancó con don Miguel Ángel Pichetto para algunos, tiene la continuidad sostenida todos los días por parte de Máximo Kirchner. En este juego de insistencia, ahí tenés alguna respuesta también al riesgo país, porque hay un vasto sector del mercado. Hola, Oscar, abrazos, mi hermano, gracias por estar ahí. Hay un vasto sector del mercado financiero, a eso voy, que no quiere saber nada con el PJ, con aquel PJ, con el PJ de doña Cristina, la patrona y compañía. A ver, sobre gustos no hay nada escrito. Por más que aquí en la radio te diga que hay un sector del mercado que no quiere saber nada con Cristina, si a vos te gusta Cristina y querés votar a Cristina, estás en todo tu derecho. Pero el mercado así reacciona. Y ahí tenés una respuesta a cómo el riesgo país se mantiene tan incómodo, tan increíblemente con un comportamiento de no creer. Ahí lo tenés. ¿Sabés qué pasa? Dijo Máximo, ¿no? Hay mucha gente que quiere votar a Cristina. Fíjate cómo esto le enrieda el actual y el futuro a Axel Kicillof. Es decir, como que le van poniendo piedras en el camino. Es decir, el muchacho escala 3 metros y lo tumban 2. Y escala 5 y lo tumban 4. Y ahí va empujando. Y por el otro lado tenés a don Máximo, don Pichet, bueno, y toda la muchachada que no quiere quedarse a la vera del camino. Hay mucha gente que quiere votar a Cristina. La frase de última hora de don Máximo, que busca que en el ámbito internacional vengan decisiones de organismos competentes con el mundo jurídico a partir de derechos humanos y demás para liberar a Cristina. Mirá vos, insaciables los muchachos.

no solo el mercado habla, sino que también la actividad industrial habla. Y los actuales números no señalan nada positivo para Milei. En el mundo de la construcción, mirá vos dónde, en el mundo del acero y de la metal mecánica, aún con las promesas del boom de la minería, estos números hoy por hoy tumban las expectativas. Es más, hay un retroceso cercano al 5.7 interanual. Ahora hay muchos que se preguntan, con todas estas pálidas, ¿por qué Milei sigue arriba en la intencionalidad de votos? Y sigue arriba por el despelote que hay en la vereda de enfrente. Es así, ¿eh? Donde se van poniendo piedras, obstáculos, lomos de burro y demás en el pejotismo, esto facilita el tránsito de Milei. Fíjate que si hay alguien que puede incomodar a Milei es Mauricio Macri. Y lo puede incomodar desde las expresiones, las acciones y las gestiones. Bueno, la última semana habló loas, maravillas de Milei, don Mauricio Macri. Pero la realidad económica, industrial y demás muestra en el mundo de la unión industrial un retroceso cercano al 5.7 interanual. Joven Durán, ¿le parece que vamos a cumplir con nuestros anunciantes? Porque felizmente de algo hay que vivir. Ya volvemos en la continuidad del Café La Turca en este martes 29 de septiembre, Día del Inventor. Sí, sí. ¿Usted alguna vez inventó algo? Por más menor que sea, de poco impacto, pero ¿alguna vez inventó algo? ¿Qué inventó? Un dispenser de jugo. Mirá vos. Bien, bien. En el ámbito escolar ocurrió eso. ¿Qué escuela cursaba usted? En la 11 de septiembre, la ubicación geográfica de la 11 de septiembre. Calle Tacuarí y Almafuerte. Eso es en Rawson. Y ahí inventó un dispenser de jugo. Bien, bien, bien. En la escuela donde hay tantas inquietudes, ¿no? En el gabinete de ciencia, técnica, tecnología. En mi época era de química y demás. Hoy es el día del inventor. Que por supuesto, muchos tenemos inquietudes, pero ahí han trasladado un invento. Y siempre lo recuerdo en un día como hoy al notable Jaime de Lara, el gringo, que ya obviamente no está entre nosotros, partió hace un tiempo. Uno de los inventores más destacados del mundo provincial, don Jaime de Lara. En el Día del Inventor. Y mirá, y antes de ir a la publicidad, Haldo es el actual gobernador de Tucumán. Y ocurre que Mansur, conocido nuestro, hombre fuerte del mundo olivícola, hasta no hace mucho se quedó casi con todo lo que es el mundo olivícola, tanto acá en San Juan como en La Rioja. Haldo lo trató de pollerudo a Mansur. Sos un pollerudo. Y es que Mansur visitó a Cristina Fernández de Kirchner. Andá a saber si la fue a visitar para pedirle permiso, para decirle, mire, doña patrona, puedo hacer tal cosa, no lo puedo hacer. Ay, ay, ay. ¿Cuánto miedo le tienen a los carpetazos? ¿Cuánto miedo le tienen a los carpetazos los políticos que van y visitan a la patrona? Porque no la visitan con un sentido humanitario. La visitan porque se les frunce todo ante la posibilidad de un carpetazo. ¡Pollerudo! Mirá vos la palabra de Haldo, el gobernador de Tucumán. Joven, llámeme a silencio, por favor.

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El multimillonario Elon Musk comenzó la producción masiva del Tesla Semi. Es el camión eléctrico que busca revolucionar el transporte mundial. Prevé ensamblar cerca de 1,000 vehículos pesados por semana en 3 versiones, rediseñada en los últimos 4 años. La más cara de las versiones del camión eléctrico cuesta promedio $290,000 y puede hacer más de 800 kilómetros sin recarga. La verdad, otra fuerte apuesta a la conducción autónoma. Elon Musk y la producción del Tesla Semi.

habitualmente, don Guille Quevedo desde España nos hacía y nos hace referencia de la problemática habitacional que hay en España, donde muchos titulares de departamentos o de propiedades para albergar gente, sin importar el formato, si es casa, si es departamento, si es monoambiente, si es ambiente, en definitiva, la decisión de esos propietarios de alquilar solo a turistas. Entonces, el habitual inquilino que va buscando acceder a una propiedad para vivir en ella, encuentra impedimentos, especialmente por los altos costos. Bueno, aquí en San Juan, cada vez va en aumento el formato de alquiler por día, porque le encuentran un clean caja interesante, mucho más rentable, claro está, que a la habitualidad del alquiler mensual. ¿Qué ha hecho el titular del gobierno de España, don Pedro Sánchez? Escuchá, porque esto va a traer mucha tela para cortar. Después del acampe que se ha venido observando, especialmente en la Plaza del Sol, como se la conoce habitualmente, el Ejecutivo ha determinado medidas urgentes para paliar la emergencia habitacional en España. Siempre recuerdo las palabras de Guille Quevedo: cuidado cuando se vienen, vengan con algo seguro, donde habitar, donde vivir, porque salir a buscar cuesta un Perú, siempre lo dice Guille Quevedo. Lo cierto es que el gobierno ha aprobado en el Consejo de Ministros Reales medidas urgentes. El primer decreto incluye la protección frente a los desalojos hasta el 2028. Es decir, está prohibido desalojar a cualquier inquilino hasta el 2028. Además, el segundo decreto habilita e incluye la renovación automática de los contratos de alquiler. Lo cierto es que el portavoz del Sindicato de Inquilinos de Madrid ha reclamado que el gobierno apruebe en forma urgente el decreto Mari Carmen en su totalidad, porque las calles se están llenando de familias y de trabajadores que no tienen dónde vivir. Y el acampe es impactante, carpas por doquier. No es que están haciendo una pijamada para celebrar algo. No, no, no, todo lo contrario. Es la queja, es la bronca, es el enojo. Mirá vos, las medidas inmediatas que ha tomado Pedro Sánchez, porque se le ha desmadrado, ha prohibido los desalojos hasta el 2028 y la prórroga automática de los alquileres.

juez Ariel Lijo amplió el levantamiento del secreto fiscal del recordado Manuel Adorni en la causa por enriquecimiento ilícito.

0: es el día del corazón.
1: Ah, bueno. En el día del corazón, Día Mundial del Corazón, se conmemora cada 29 de septiembre. Escuche, Teresita Sandra, amada mía, Día Mundial del Corazón. Bajo el lema, no pierdas ni un latido. Bajo otro lema, ponele corazón a todo lo que hagas. Claro que es un juego de palabras, ¿no? Lo cierto es que desde el ámbito de la entidad nacional que nuclea a todo el mundo de la cardiología, en definitiva para tener una buena salud cardiovascular, te invitan a moverte más, comer mejor, descansar bien, joven Francisco, usted que es de carrete largo, hay que descansar bien, intentar manejar el estrés, este es uno de los mayores desafíos, no fumar, otro fenomenal desafío, y conocer los factores de riesgo, que por supuesto tiene mucho que ver con la genética, la presión arterial, el colesterol, la glucemia, el sedentarismo y el tabaquismo. No existe, dicen desde la entidad, no existe un único hábito milagroso, sino que hay que sumar pequeñas decisiones que sostenidas en el tiempo traen beneficios clínicamente relevantes. Mira vos. En el día del corazón,

A tener muy en cuenta, por favor, en el plan de recuperación vial de las distintas cuadras en el ejido capitalino. Hoy, 29 de septiembre, se concentran los trabajos en la histórica Avenida Alem. El primer tramo será entre Avenida José Ignacio La Rosa y Calle Mitre. La segunda intervención será entre Mitre y Santa Fe, y así sucesivamente. Hoy arranca el turno de la mítica Avenida Alem en la recuperación, repavimentación de distintas arterias en el ejido capitalino. Bien ahí, bien. Y hay una acción que quiero seguir destacando y aplaudiendo, y es el sistema de semaforización del cruce de Avenida José Ignacio de la Rosa, esquina Entre Ríos. ¿Cómo ha tranquilizado la zona ese sistema? ¡Qué bien, qué bien! Además, con la incorporación del cronómetro que te dice cuántos segundos te quedan de espera para habilitarte la luz verde y que le permite al peatón cruzar con tranquilidad. Porque antes era... ¡Ah, mamita mía! Una colección de insultos, puteadas, provocaciones, bocinazos y choques. Así que, bienvenido el sistema de semaforización en el cruce de Avenida José Ignacio de la Rosa y esquina Entre Ríos. Y además, antes de ir a la publi, mi querido Francisco, es que mañana arranca Innova Cuyo, ¿sí? Aquí en nuestro ámbito, donde la Expo Innova Cuyo trae actividades realmente interesantísimas y que desde mañana, en la zona de Pocito, mañana el 1 y el 2 de octubre, para disfrutar plenamente. 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

Nos vamos, cerramos la entrega del Café a la Turca. Hoy, 29 de septiembre, una vez más lo decimos, Día del Inventor. Hoy, Día del Corazón. Hoy, 29 de septiembre, la Iglesia Católica celebra la fiesta de los santos arcángeles, San Miguel, San Gabriel y San Rafael. San Gabriel es el mensajero divino que anunció a la Virgen María que sería madre de Jesús. San Rafael es protector de los caminantes, la salud, la alegría y guía sanador. San Miguel, jefe de los ejércitos celestiales y defensor contra el mal. Día del diplomático y la diplomática. Recordar a dos históricos diplomáticos de nuestro ámbito, el doctor Ricardo Colombo y el doctor Leopoldo Bravo. Día del arma de comunicaciones y del sistema de computación de datos conmemorado por el ejército argentino. Se recuerda la aparición por vez primera de Mafalda, la historia creada por el mendocino Quino. Se recuerda el natalicio de Gustavo Cuchi Leguizamón.

0: se recuerda el natalicio de Miguel de Cervantes Saavedra. Y se recuerda el natalicio en 1899 del inventor húngaro Ladislao Viro, que después se radica en la Argentina en 1940 y es el que creó, patentó la virome. Claro, claro, claro.
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0: Audiencia toda, gracias, gracias. Disfrutemos, celebremos y siempre compartiendo la vida. Que seamos felices, que disfrutemos en familia, que reine la paz, ya saben. Familia que reza unida, permanece unida. Y como siempre decimos, sí a la vida, pero a toda vida. Chau, chau.

En este día, fiesta de los santos arcángeles San Miguel, San Gabriel y San Rafael, recemos con el Evangelio según San Juan, en el nombre del Padre, y del Hijo, y del Espíritu Santo. Al ver llegar a Natanael, Jesús dijo: «Este es un verdadero israelita, un hombre sin doblez». «¿De dónde me conoces?», le preguntó Natanael. Jesús le respondió: «Yo te vi antes que Felipe te llamara, cuando estabas debajo de la higuera». Natanael le respondió: «Maestro, tú eres el Hijo de Dios, tú eres el Rey de Israel». Jesús continuó: «Porque te dije, te vi debajo de la higuera, ¿crees? Verás cosas más grandes todavía». Y agregó: «Les aseguro que verán el cielo abierto y a los ángeles de Dios subir y bajar sobre el Hijo del Hombre». Palabra del Señor.

En este día, fiesta de los arcángeles, mi deseo es que, más allá del Evangelio, también aprendamos un poco más sobre lo que celebramos, de estos arcángeles Miguel, Gabriel y Rafael, los más importantes en la historia de toda la salvación, en realidad, de los únicos que se conoce su nombre tanto en el Antiguo como en el Nuevo Testamento. La palabra arcángel viene de las palabras griegas arc, que significa principal, y ángel, que es mensajero de Dios. Por eso son los principales mensajeros de Dios. La Biblia solo da el nombre de tres arcángeles: Miguel, Rafael y Gabriel. Gabriel significa la fuerza de Dios. En el Antiguo Testamento, San Gabriel, arcángel, aparece en el libro de Daniel explicándole al profeta una visión del carnero y del chivo, en el capítulo 8, y también instruyéndolo en las cosas del futuro, en el capítulo 9. En los Evangelios, San Lucas lo nombra anunciando a Zacarías el nacimiento de San Juan Bautista, y lo que ya conocemos, el anuncio a María, que concibiría y daría luz a Jesús. Por otro lado, Rafael, en hebreo, es Dios te sana. El único libro que habla de San Rafael Arcángel es el de Tobías, y figura en varios capítulos. Allí se lee que Dios envía a este arcángel para que acompañe a Tobías en un viaje en el que se casó con Sara. Finalmente, Miguel significa ¿quién como Dios? El nombre del arcángel Miguel viene del hebreo Mijael, que significa ¿quién como Dios? Y que, según la tradición, fue el grito de guerra en defensa de los derechos de Dios cuando Lucifer se opuso a los planes de salvación y de amor de nuestro Padre, de nuestro buen Padre. La Iglesia siempre tuvo una gran devoción al arcángel San Miguel, especialmente para pedirle que nos libre de los ataques del demonio y de los malos espíritus. Pero vamos a algo del Evangelio de hoy, que más allá del lindo diálogo con Natanael, Jesús dice una cosa muy importante que tiene que ver con la fiesta. Verás cosas más grandes todavía. Verás el cielo abierto y a los ángeles de Dios subir y bajar sobre el Hijo del Hombre. Es Jesús quien claramente habla de la presencia de los ángeles, de estos seres espirituales, invisibles, que están presentes en nuestra vida, que son de una inteligencia superior, que no tienen cuerpo y, por supuesto, por eso no podemos verlos con nuestros ojos. Nuestra fe nos enseña que existe un mundo invisible que supera todo lo que podemos imaginar. Verás cosas más grandes todavía, dice el mismo Jesús. Hay cosas que todavía no vemos y algún día veremos. Como dice el apóstol San Pablo, nosotros anunciamos, como dice la Escritura, lo que nadie vio ni oyó, y ni siquiera pudo pensar aquello que Dios preparó para los que lo aman. ¿Y qué nos dice todo esto? ¿Qué nos enseña concretamente? Creo que por un lado nos da mucha esperanza y además una actitud diferente frente a la realidad. El mundo, gracias a Dios, no es solamente lo que vemos. Tu vida no es solamente lo que ves. La vida de los demás no es solamente lo que vos podés observar. Es mucho más grande todavía. Y eso nos hace también pararnos frente a la realidad con una actitud distinta, una actitud humilde. Hay que ser humildes y reconocer que las cosas no son simplemente como las vemos, que no podemos reducir la realidad a lo que percibimos y vemos con los ojos que Dios nos regaló, sino que Él nos tiene preparado algo mucho más grande todavía y que hoy existe. Los ángeles son estos seres espirituales que están presentes en toda la historia de la salvación para ayudarnos a llegar a ese mundo invisible que anhelamos, que son parte de esta realidad y no podemos todavía contemplar. Dios Padre creó a los ángeles en función de Cristo, son de Cristo, fueron creados por Él y para Él, y también están al servicio de Él. Y como están al servicio de Él, están al servicio de nosotros, porque somos el cuerpo de Cristo. Porque eso es lo que Dios quiere de nosotros, que nos acerquemos a su Hijo Jesús. Podemos también especialmente hoy pedirle a San Miguel, que es el gran arcángel que nos defienda en esta batalla dura de la vida, en esta lucha diaria por alcanzar la salvación, desterrando de nosotros todo el mal del corazón. Con una parte de esa oración tan importante para la Iglesia que dice así: San Miguel Arcángel, defiéndenos en la batalla, sé nuestro amparo contra la perversidad y acechanzas del demonio. Es una petición de protección,
Pidámosle a San Miguel que nos ayude a estar atentos para rechazar la presencia de esos seres espirituales que buscan ir en contra de nuestra salvación, que buscan alejarnos del camino de Dios. Por favor, San Miguel, San Rafael, San Gabriel, defiéndanos, ayúdennos en este camino, en esta batalla tan difícil pero tan linda que es amar a Dios sobre todas las cosas. Dios quiera que esta fiesta de estos santos arcángeles nos ayuden a percibir y a pararnos frente a la realidad de una manera más humilde y más confiada, sabiendo que todo está en las manos de Dios y que siempre estamos protegidos por Él y sus mensajeros. Que tengamos un buen día y que la bendición de Dios, que es Padre misericordioso, Hijo y Espíritu Santo, descienda sobre nuestros corazones y permanezca para siempre.

0: Juan 1 del 47 al 51, arcángeles, y aparece el término sin doblez. Es como que nos sorprende en sobremanera que algo nos tenga que doler, entonces lo ignoramos. Queremos ser indiferentes ante las pérdidas, los dolores, los duelos, etcétera. Pero si tanto ignoramos el dolor, ¿por qué tanta gente depresiva? Aún en la iglesia, porque aún en las instituciones de dentro de la iglesia hay una explosión de medicamentos prescriptos para el insomnio, para la ansiedad, como nunca antes en otras generaciones. Sí, hoy hay mucha gente que se empastilla para dormir, porque de otras generaciones y de otras situaciones o de otra manera no puede conciliar el sueño. No estoy minimizando el dolor, ¿eh? Pero sí lo ignoramos, porque es algo que vemos que tanta gente que depende de medicamentos y sobre ello para poder tener un poquito de paz. Jesús nos muestra que para ser sin doblez también nos invita a asumir un proceso. Y el proceso es, si el grano de trigo no muere, queda solo, pero si muere da mucho fruto. Jesús caracteriza la vida como una muerte. Hay que morir, porque para vivir hay que morir. Tienes que resucitar, tienes que pasar por la cruz. Y es por eso que como iglesia estamos llamados a acompañar a aquellos que mueren, a algo o a alguien, para fortalecerlos en la fe. Y desde allí, a su plenitud de vida. Pero aparece el término te vi. Y te comparto la historia de Thomas Alva Edison. El pequeño Thomas llegó un día a su casa con un sobre cerrado de sus maestros y cuando su mamá lo abrió, se le llenaron los ojos de lágrimas. El niño preocupado le pregunta, mamá, ¿qué dice la carta? Y ella se secó las lágrimas y leyó en voz alta, señora, su hijo es un genio. Esta escuela es muy chica para él y no tenemos profesores para educarlo. Por favor, enséñele usted en casa. Así lo hizo. Su madre lo educó, confió en él y el resto es historia. Edison se convirtió en el inventor de la lamparita, del fonógrafo, cambió el mundo con esos inventos por completo. Muchos años después, tras la muerte de su mamá, Edison estaba ordenando la casa y encontró aquella vieja carta guardada en un cajón. Al abrirla, descubrió la verdad, la cruda realidad. La carta no decía lo que su mamá le había leído. La carta decía, señora Edison, su hijo es un estúpido. Tiene problemas de aprendizaje y conducta. Le pedimos que no lo mande más a la escuela. Edison lloró durante horas y en su diario escribió, fui un niño mentalmente deficiente, que gracias a una madre heroica me convertí en el genio del siglo. Por eso termino con el último punto que es aseguro. En el Día de los Arcángeles, como esa mamá, pedía estas tres cosas para seguir con tu vida y en tu vida. Primero, el poder de las etiquetas. Las palabras construyen o destruyen realidades. Así que recordar lo importante de que alguien crea en vos para cambiar el mundo. A veces solo necesitas una sola persona que no te suelte la mano. Y ese puede ser tu arcángel. Y por último, el sistema tradicional no mide tu genialidad. Estar fuera del molde no te hace ser una persona fracasada o no te hace un fracaso. Si no, mira a Edison. Te bendiga Dios Todopoderoso, Padre, Hijo y Espíritu Santo. Hasta el cielo no paramos, algo bueno está por venir. Muchas gracias, gente de Mendoza, por este recibimiento.
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Quiero una vez más agradecer a mis músicos. Ha sido un gustazo. Muchas gracias, señores. Hasta la próxima. Se les quiere, de verdad.

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Acá en el, hoy, en el Estadio Obras, hay un músico que queremos dedicar un tema que se llama Javier Martínez. Vamos a hacer un tema de él. ¡Vamos a hacer un tema de él! Que se llama Todo el día me pregunto.

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Arriando melodías lo vio pasar Buenos Aires y se llamó Bettinotti. 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

gracias por estar ahí. Gracias por el entusiasmo de encender la radio, de sintonizar la radio, de buscar el punto exacto en el dial. Está tan saturado el dial, tan saturado, que una radio superpone a la otra y la otra a la otra y parece que prevalece el que tiene la antena más alta. ¿Me entendés la expresión, no? Y por ahí llegás a la ciudad de Las Diagonales en Caucete y en el mismo punto, en la 91.5, tenés cinco radios. Y llegás a Mediagua y en el mismo punto tenés tres radios. Hay una superposición. Por eso, gracias por el entusiasmo de sintonizar la radio. Gracias por estar ahí. Gracias por compartir la vida, por celebrar la vida. En el aire, Antena 1, la 91.5. Entregando la temporada 28 del café. ¿Sabes qué es lo más lindo? Que somos seres humanos. ¿Ves qué le pasa a este? Sí, somos seres humanos. Francisco es un ser humano, el Tonito es un ser humano. No somos inteligencia artificial. Es que está de moda esto de la inteligencia artificial. A ver, señor juez, ¿qué resolución tiene? Oprime el botón de ChatGPT y ahí está la respuesta. Y don legislador, ¿qué opina? Y le redacta a partir de inteligencia artificial. Felizmente nosotros, con errores, con aciertos, somos seres humanos. Felizmente, ¿no? Y ojalá que siempre sea así. Ojalá. Triste sería que aquí un día aparezca un robot que seguramente va a hacer las cosas mejor que uno. Porque, viste, está tan exquisitamente automatizado que no tiene margen de error alguno. Aunque claro que cometen errores. Claro. Por eso, aquella publicidad de una agencia de turismo, cuando una pareja entusiasmada de tomarse unos días le pregunta al chat GPT, ¿dónde me recomendás ir? Y le dice, a la isla Montoto. Y van entusiasmados a sacar pasaje al aeropuerto más cercano a la isla Montoto. Y nunca existió esa isla. Nunca. Así que, por supuesto que es una cuestión ciertamente muy, muy, muy hipotética. Pero viste cómo están todos acostumbrados ahora. Mirá, ¿con quién está hablando aquel? Y con la IA, con la inteligencia artificial. Y vos sabés qué me está pasando. Mirá, ¿cómo seré de humano que no te he dicho ni buen día, Francis? Buen día, Francis. Gusto en abrazarlo, ¿eh? Cuando lo vea al notable Emilio Ventura, me le da saludos, por favor, ¿eh? Notable Emilio Ventura, uno de los propietarios del grupo de LB5, Radio Sarmiento, Grupo Sarmiento, así se lo denomina, ¿no? Que está Radio Sarmiento, está Líder, La Popu. Ah, Radio Mitre, que bajan de Buenos Aires. Ah, ahora lo bajan de Buenos Aires a Radio Mitre. Ah, mirá vos. Bueno, está bien. Perdón. Ah, Radio Horizonte. ¿Y ese en qué punto del dial está Radio Horizonte? No la tenía. 103.7, que es musical. Ah, todo política. Mira, pero está bien, ¿está hecho por gente de San Juan o bajan contenido de Buenos Aires? Ah, y la Mega también. Es un pulpo gigantesco. ¡Qué lindo! Saludos al notable Emilio Ventura, de quien aprendí muchísimo en mis inicios de la radio. Ya ni me acuerdo qué te iba a decir. Ah, lo de la IA. Mirá cómo seremos de ser humano que me olvidé lo que te iba a decir. Pero no, ¿sabes qué? Me está ocurriendo que en algunas reuniones, no voy a decir quiénes participan de la reunión porque sería incomodar a algunos participantes, se alejan de la reunión y se ponen a hablar con la IA. ¿Viste? Se incorporan auriculares y se ponen a hablar con la IA. Digo, qué triste manera de perder el tiempo. Pero hablando boludeces. Cuando lo mejor es la relación humana, ¿no? El sociabilizar. Es verdad que por ahí no tenés ganas de saludar a nadie ni abrazar a nadie. Hablando de abrazar. ¡Hola, Oscar! Oscar, abrazos. Pero bueno, vuelvo al comienzo. Felizmente somos seres humanos, ¿eh? Esto no es inteligencia, no somos robot. ¿Viste cuando ingresas a una página que te pregunta si sos robot o qué cacareles sos? Aquí estamos en Antena 1.

0: en calle Entre Ríos 733 Sur.
1: Es un mundo tan poco sensual.
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0: Jornada de miércoles, último día del noveno mes del año. 3-0-0-9-2-6, 30 de septiembre del 2026.
1: Vamos a cantarles un estreno, ya el segundo estreno. Se llama Costumbres Argentinas y dice así.

Ministro Luis Caputo confirmó que no habrá plan platita. Apuntó a reactivar la economía con control del dólar y menos inflación. Olvídense del plan platita. No es de los nuestros ese plan. No está con nosotros. Ahí está la expresión de Luis Caputo. Fenomenal operativo de Gendarmería Nacional en Jáchal, en el norte de la provincia. Quienes somos habitué de llegar a territorio jachallero, siempre observamos la celosa presencia de gendarmería. Controles sorpresivos. Y desde hace una pila de años que se ha incrementado fenomenalmente el tránsito vehicular en todas sus expresiones, particularmente por la actividad minera, la cercanía de Hualcamayo, lo imponente de Vicuña, el ir a Iglesia por Jáchal conectándote con Rodeo. Es decir, el tránsito se incrementó, por eso el estado calamitoso de las rutas. Ruta que están hechas un desastre. Bueno, en un celosísimo operativo de Gendarmería Nacional, advirtieron la presencia de un vehículo y la conducción de un hombre con aspecto no habitual en la zona. Bueno, lo cierto es que los gendarmes del Escuadrón 25 detuvieron el andar del vehículo, requisa mediante, y pudieron hallar inicialmente 88 dosis de cocaína que seguramente tenía un destino de comercialización en el departamento del norte. Aún, cuando no es una cantidad de ¡oh, qué cargamento! Pero en ese celoso operativo sorpresa, dieron con este mecanismo de droga en forma de delivery. Che, tráeme uno, dos, tres, cuatro, sí, tráeme. Bueno, clean caja, ¿no? Ahí está. Gendarmería, el Escuadrón 25 de Jáchal, un nuevo operativo y que la verdad es bienvenido. Es bienvenido. Ahí está. No, vos sabés que en pleno centro de Jáchal, Francis, no es ni ingreso ni en la cercanía de la rotonda que te lleva a Huaco. No, en el mismísimo centro de Jáchal. Sí. Hola, Pepito, ¿cómo estás? Bien, tráeme 5. Y allá iba Pepito con 5. Bueno, ahí está. En calle San Juan, entre General Hacha y Santiago Funes.

Culpable, culpable, culpable. Doña Beatriz, quédese tranquila porque lo que percibió fue un movimiento sísmico. Quédese tranquila, Beatriz, que nos preguntaba si fue su sensación o la realidad. No, no, la realidad. Pasadas las 5:30 de la mañana, el movimiento que se percibió, que fue de escasa profundidad, pero se advirtió 2.6. Es decir, si vas a una escala, es una escala mínima. Pero en la tranquilidad de plena madrugada, doña Beatriz, quédese tranquila, Y sabe qué, doña Beatriz, en la cercanía de Mediagua. Ahí el epicentro de este 2.6 en el arranque de este miércoles.

0: plástico.
1: Gracias a Graciela Lostizaga, activa, participante, conductora, que, bueno, es la máxima responsable de Parkinson San Juan, que nos recuerda que, como cada miércoles, y hoy es miércoles, la actividad vinculada a Parkinson San Juan en calle San Luis 32 Este, a las 4 de la tarde, con actividades psicopedagogas, actividades físicas y todo lo vinculado al mundo del Parkinson. Gracias, Graciela, muy amable.

máxima para hoy prevista en 25. Fuertes vientos del sur por la noche. Tenga cuidado, Francis, cuando esté en el reparto en la noche. Fuertes vientos del sur, entre 50 y 60 kilómetros por hora. Durante toda la jornada habrá brisas del sur, buen sol y algo de nubes. Hoy miércoles, el último día de septiembre. Y mañana jueves, cuando esté arrancando el mes de mamá, como es octubre. ¿El nombre de su mamá? Rosana. ¿Con S o con X? Con X. Roxana. Prepárese que viene el mes de mamá, ¿eh? Lo quiero ver regalón, lo quiero ver mimoso, lo quiero ver atento. Octubre, el mes de mamá. Mañana, primer día de octubre, la máxima 23, con fuertes vientos del sur por la mañana.

Igna, es para usted esta versión musical. Porque hoy es su cumpleaños, Igna. Hoy Igna, la bonita, está cumpliendo mayoría de edad. Super mayoría de edad. Disfrútelo, Igna.

Sabes que recibimos un mensaje de la estimada Moni Narváez, que es la hija de Igna. Igna es la bandera de los oyentes. Todos los días nos envían mensajes, todos los días, con hermoso contenido. Bienvenido contenido, los mensajes de Igna. Y escuchá lo que manifiesta Mónica, su hija. Además, desearle feliz cumpleaños, de que la pase muy bien y demás. Dice: hola, Tony. Bien sabes que Igna es fiel oyente de la radio y que todas las mañanas está presente con el infaltable mensajito con efemérides y novedades. Y nos pone Mónica, la hija de Igna, dice: gracias, gracias por ser su compañía, que la motivan día a día a Igna. Es muy lindo este mensaje, ¿eh? Que la radio motive a una persona a enfrentar el día, a avanzar en el día, a imaginar en positivo, con entusiasmo, es muy lindo, ¿eh? Este es uno de los mejores piropos que nos pueden decir, ¿eh? Porque la pifiamos, hacemos cosas que van bien, por ahí cosas que caen mal, por ahí acertamos, pero que te motive encender la radio para escuchar, es fantástico, es fantástico. Gracias, Moni, un beso a Igna, ¿eh? Feliz cumpleaños. Que la pasen bomba, bomba, bomba.

Hola Tony, buen día. Saludos a Francisco. No lo conozco, pero tiene buen gusto para la música. ¿Sabés qué, Tony? Vamos camino al velódromo Vicente Chancay, porque ahí se están desarrollando los Juegos Evita de adultos mayores. Y mi hijo Lucas está afectado al tenis de mesa. Una cosa, Tonito. Qué hermoso que está el velódromo. Qué hermoso que está el velódromo. Puede ser que en un futuro, nos lo cuenta Sergito Manini, pueda tener mucho más uso en lo que al mundo deportivo se refiere el velódromo Vicente Chancay, ahí en la, como le denominamos, la ciudad deportiva, junto al Estadio El Bicentenario y demás. Gracias, Sergito, por este dato. Y además del encuentro de adultos mayores, es un encuentro nacional. Vemos a diario los colectivos, las combis, trasladando a los contingentes y demás. Y han hecho un interesante uso de la capacidad hotelera en San Juan, que nos viene bárbaro, bárbaro, bárbaro. Saludos al querido Lucas, que ande todo muy bien. Gracias, Sergito, muy amable. Y muy especialmente, abrazos al notable Aldo. Chau, Sergito, gracias.

gobierno argentino creó una unidad especial para planificar y coordinar la visita del Papa León XIV. Hay funcionarios especialmente designados para que esta visita sea de enorme relieve, que ya de por sí la visita lo es, pero que todo transite con normalidad, sin ninguna sorpresa y demás. Lo cierto es que en el ámbito de la jefatura de gabinete de ministros se ha organizado esta unidad ejecutora especial temporaria visita de su santidad, el Papa León XIV. Estarán siendo responsables de planificar, coordinar y articular las acciones necesarias para organizar la visita del sumo pontífice. Mariana Bello es la responsable número uno. También está Macarena María Orani. Se sabe que toda esta función es ad honorem. Ad honorem. También estará la presencia de Leandro Ariel Cano, de Héctor Pedro Carlos Cajida, de Lucas Navaridas, Alejandro Patricio Amaro. ¡Puah! Una comisión de aproximadamente 10 funcionarios máximos responsables en la órbita de la jefatura de gabinete por la presencia de León XIV en la República Argentina.

situación es bastante confusa. Perdón, la situación es bastante confusa, pero tuvo una derivación que es incuestionable. Lo cierto es que el vuelo comercial que tenía como destino Israel fue desviado a Dubái. Y en pleno vuelo, la especulación es que el piloto habría intentado secuestrar el avión y hacerlo estrellar en territorio judío. Se ha desplegado un operativo antiterrorista. Hay imágenes por doquier. Lo cierto es que hubo uso de arma blanca a bordo de la cabina del piloto. Mirá dónde. Es decir, en pleno vuelo, ¿me entendés? No es que estaban por despegar o que habían aterrizado. No, en pleno vuelo. Y las imágenes que se están difundiendo son las imágenes que acompañan con pasajeros que están heridos por el uso de arma blanca. Y lo que se cree es que el piloto haya intentado secuestrar el avión para hacerlo estrellar. Se cree que el copiloto habría reaccionado, se habría generado una trifulca dentro de la cabina del vuelo, avión comercial, repleto de pasajeros. Por momentos las imágenes me recuerdan lo ocurrido en los atentados de las Torres Gemelas, cuando se recrearon documentales y películas. Los pasajeros, advirtiendo lo que estaba pasando en la cabina, fueron a ver, alertados por las azafatas, y algunos pasajeros involucrados, algunos han recibido heridas punzantes. Se cree que el atacante no ha sobrevivido. La duda está en que fue el piloto o el copiloto el agresor inicial. Todavía hay muchas preguntas, pero a punto de generarse una situación idéntica a la del 11 de septiembre, cuando secuestraron un avión y los hicieron estrellar en Torres Gemelas. Esto ocurrió en un vuelo comercial que tenía como destino Israel y fue desviado a Arabia Saudita.

0: automovilistas, advertencias porque se está trabajando en Avenida Alem por parte de la acción de obras y servicios del municipio capitalino. Recuerden que es el turno de Avenida Alem entre Rivadavia y La Prida, entre Rivadavia y Mitre, en el tramo Avenida Alem. Por lo tanto, no, sí, está bien, Francisco me dice, pero vea, don Nacuzzi, ¿dónde exactamente? Bueno, Avenida Alem, entre La Prida y Libertador, es el turno de hoy. Pero hay mucha presencia de maquinaria en todo el trayecto de la Avenida Alem, entre Libertador y Mitre. Transitemos con precaución, intentemos cooperar, no provoquemos, no a la patoteada, no al insulto. Por ahí te va a tocar comerte filas interminables como pasó ayer. Bueno, tranqui, por favor, y más en hora pico. Ayer, por ejemplo, estaba cortada Avenida Alem, estaba cortada la calle 9 de Julio, estaba cortada 9 de Julio entre lo que es España y Conector Sur. Así que la Avenida Alem se transformó en una avenida multiplicada por 1000 por la presencia de todo tipo de transporte. De transporte público pasajero, el privado, el motociclista, todo. Y sabes qué, reinaban los insultos y los bocinazos y las patoteadas. Tranquilo, ¿sí? Hay que tener en cuenta que, bueno, cuando se quiere avanzar en mejorar algunos sectores, bueno, vienen estos toletoles, estos líos. Por eso, el punto de referencia hoy es Avenida Alem entre Libertador y calle La Prida.
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0: Ah, bueno.
1: Queriendo soñarla. La palabra de ustedes.

Javier Milei desconfía de propios y ajenos. Bueno, siempre fue lo mismo. Mientras la economía está desafiando la estrategia del gobierno, hay un dato que refleja qué piensa el argentino. La inmensa mayoría de los argentinos sigue comprando dólares para ponerlos bajo el colchón. Aún cuando hay acciones de buena tentación o de buen atractivo para que quiten los dólares bajo el colchón y los pongan en el circuito, no. La inmensa mayoría de los argentinos sigue con la compra de dólares, sigue acumulando dólares bajo el colchón. Lo cierto es que el presidente describe una economía que no está respaldada por los datos oficiales. Y bueno, eso abre un gran interrogante. Continúa la disputa con Patricia Bullrich y se abren especulaciones sobre las PASO. El peronismo, que está en la vereda de enfrente, mira con cierto entusiasmo este descalabro de funcionarios y el mundo de la economía, mientras que también hace mucho ruido el pedido, la solicitud de la patrona Cristina Fernández de Kirchner, quien le ha pedido a la ONU que deje sin efecto la inhabilitación perpetua para ocupar cargos públicos. Es decir, la patrona, sabiendo que por aquí no va a tener eco alguno su pedido, directamente pegó el salto y fue a la ONU. A la ONU. Donde le dijo: doña ONU, déjeme ser candidata. Sabés cómo está Axel y su gente, ¿no? Claro. Imagínate que la ONU emita dictamen y diga: sí, doña Cristina, usted está en pleno ejercicio de su posibilidad de ser candidata. ¡Upalala! ¡Upalala! Mientras tanto, ya están preparando por aquí platos, cubiertos, copas y demás para recibir a Máximo. Las vueltas de la vida. Las vueltas de la vida. Pensar que alguna vez le dijeron impresentable. Pensar que alguna vez le dijeron: solo sos hijo de... Bueno, es una realidad, es hijo de Néstor y Cristina. Pero bueno, te imaginás en el tono que lo dijeron, ¿no? Pensar que alguna vez lo corrieron de escena. Pensar que alguna vez hasta lo negaron. Y ahora lo traen. Y ahora lo reciben a Máximo. Con serpentinas, gallardete, quizás alguna piñata. Las vueltas de la vida. Bueno, es la política misma, ¿no? Es la política misma, ¿eh? Si no estás en el mundo de la política, hay cosas de la política que nunca la vas a entender. Pero hay un par de frases que las pinta de cuerpo entero. Y es que tenés que tener un estómago de acero. Te comes cada sapo. Tenés que tener una memoria muy frágil para olvidar rápidamente cuestiones que te han avergonzado. La política es muy miserable en la inmensa mayoría de los protagonistas. Pero bueno, y en el final, ¿sabes qué? La culpa no es del chancho, sino quién le da de comer. A ver, Máximo puede venir las veces que se le antoje. Don Máximo, Don Macri, Don Massa, doña Cristina, Don Alberto, todos los que quieran venir, vengan. Si la libertad es libre, dijo alguien por ahí. Vengan, estén, disfruten. Pero después, la conducta del votante. Si lo vas a votar a este, a aquel, a aquella. Por eso la culpa no es del chancho, ¿eh? No. ¿Quiénes somos nosotros, Francis, para decirle: mira, Máximo, no vengas? Nada, no somos nada ni nadie. Está en todo su derecho. Después va a ser interesante ver la foto de cabecera de esa visita, ¿no? Ay, las vueltas de la vida. Mire, hablando de las vueltas, tenemos que ir a cumplir.
¿sí? Y en algún tramo del envío de hoy, el feliz cumpleaños para Igna, ¿eh? Pero ahora vamos a cumplir. Dale, dale, Francis, dale.

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0: En las últimas expresiones de Luque y Kosachov respecto al juicio por la muerte de Diego Armando Maradona, él y ella dijeron: lo queríamos mucho a Diego. No estábamos con él por dinero o por fama, sino porque lo queríamos mucho. Ah, mira vos. Mira vos. Lo cierto es que manifestaron que al paciente lo queríamos mucho. Yo tengo la conciencia absolutamente tranquila, dijo Kosachov. Yo le pedí a Nancy Forlini un médico cabecera permanente. Mientras tanto, Luque dijo que no estaba por plata, sino por quererlo mucho. Y debemos todos entender, dijo Luque, que Diego murió por una situación inesperada. Ese desenlace que te sorprende a propios y extraños. Bueno, uno estará advirtiendo en estas declaraciones que cada uno manifiesta lo que cree oportuno y conveniente. Para no quedar, entre comillas, enjaulado. Y la doctora Nancy Forlini dijo que Kosachov le manifestó que tanto ella como Luque eran los responsables en todo lo que vinculaba a Diego Armando Maradona. ¡Ay, ay, ay, ay, ay, ay, ay! Diego, Diego. En paralelo, Luque sostuvo la oferta de 150 millones de pesos para los hijos de Maradona por el juicio donde está involucrado precisamente la marca. Imagínate, quien se quede con la marca se queda no con una vaca atada, sino con el tambo. ¿Me entendés, no? Se vende por sí solo. ¡Suba, Francis, suba!
2: Fue igual.

hay Scaloni para rato. Al frente de la selección argentina de fútbol. En virtud de esto, ya todos se imaginan que muchos quedan fuera de la etapa que viene. Queda fuera un Dybala, queda fuera un Nahuel Molina, queda fuera un Lo Celso. Ahora se especula con eso. Por supuesto que habrá que ver cómo avanzan los jóvenes que asoman, como un Barco, como un Mastantuono, el Nico Paz, tenés razón, Francis, el pibe Flores de Boca. Bueno, habrá que ir viendo, habrá que ir viendo. Pero ahí está la nueva etapa de Scaloni, que hoy Argentina enfrenta a Bolivia. Un partido que va a estar el estadio lleno en Córdoba, pero no tiene ninguna incidencia en obtener algún objetivo. Es fecha FIFA, hay que aprovecharla, hay que jugar partido amistoso. Argentina-Bolivia, recuerden que el partido de despedida de Messi es el próximo 6. Y a propósito de ello, Roma, la Roma, el equipo de fútbol de Italia, le ha negado el viaje a Dybala y a Molina para que vengan a participar de la despedida de Lionel Messi.

Una vez más, Vladimir Putin ordenó un ataque con drones y misiles de largo alcance contra Kiev. Al momento, 3 muertos y 7 heridos. Sigue la ofensiva de Lula da Silva contra las apuestas. Cuando se está jugando la continuidad o no en la presidencia, el gobierno brasileño pidió el bloqueo, escuchá, 5.200 páginas ilegales. ¡Ah, una pil! ¡Una pil! 5.200 páginas ilegales en territorio brasileño.

qué lindo. Gracias, Francis, gracias. Bueno, según los reportes internacionales, la mayoría coincide que el copiloto del avión que iba de Dubái a Israel y tuvo que ser desviado de manera urgente, el copiloto de nombre Omani sería el terrorista que quiso secuestrar el avión.

El piloto, que ha sido herido y se desconoce la suerte corrida. Recuerden que Omani hizo uso de arma blanca. El copiloto, que es el presunto terrorista, atacó al piloto. Reitero, se desconoce el desenlace. Participaron algunos pasajeros y el avión fue desviado hacia Arabia Saudita. El avión emitió señal de emergencia e inmediatamente fue desviado. Te quiero contar una vez más, las imágenes son dantescas y contundentes.

El mundo de la ciencia, en el factor de la salud, está señalando que hay cuatro bebidas que te garantizan el cuidado de la glucemia. Abrazos, Carlos Andrés, cuídate, por favor, gracias por la sintonía. ¿Cuáles son las cuatro bebidas? Escuche, Oscar, agua, yerba mate, café con leche y batidos con frutas naturales. Mirá vos, el agua no te aporta calorías ni carbohidratos y no modifica la glucosa en sangre. Está bueno agregarle al agua una buena dosis de limón natural, no jugo de limón que se compra habitualmente en algún supermercado o local comercial, sino limón natura, exprimir algo de limón en agua. Yerba mate simple, entiéndase el mate, contiene cafeína, no hay que incorporarle endulzantes y es bueno como bebida inicial en la jornada. Café con leche. Las asociaciones no sustituyen medicación ni convierten al café en tratamiento. En esto del café con leche, evitar jarabes y crema endulzada. Bueno. A todo esto, de las bebidas que hacen muy bien a la salud y muy particularmente en el ítem glucemia, es clave la alimentación diaria, es clave el descanso y es clave el ejercicio físico. Todos datos que influyen en la glucemia. Y un dato que hay que incorporar más allá de la edad y el estilo de vida. Intentar de incorporar minutos de actividad aeróbica que puedan llevar a 150 minutos mínimo de actividad aeróbica durante la semana. 150 minutos.

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Se van conociendo datos de la avalancha en el Chaltén que sorprendió a escaladores y esquiadores profesionales, y el saldo es el fallecimiento de una ciudadana francesa de 29 años, insisto, avalancha en el Chaltén. La joven, 29 años, y era reconocida a nivel mundial por las publicaciones que hacía de su travesía en las distintas montañas. Oriunda de Francia, 29 años, la dama fallecida tras la avalancha en el Chaltén.

0: A ver si es posible a esta hora, aunque más no sea un par de minutos, lo saludamos al notable Ítalo Fabio Garbi. Abrazo, hermano.
1: Hola, Tony, ¿cómo te va? Para vos y para toda la audiencia de Antena 1, buen día, ¿cómo andás?
0: Bien, bien, bien. No queríamos dejar pasar el día porque quizás desde hoy es un antes y un después en el mundo de la selección argentina.
1: Y no te quepa ninguna duda, el solo hecho de que ya Messi no esté con la camiseta número 10 y capitaneando el equipo ya marca el final de una era. Empieza otra y habrá que acostumbrarse a nuevos nombres y habrá que tener paciencia y habrá que tener mucha expectativa y mucha esperanza porque son muchos y buenos los jugadores jóvenes que tiene el seleccionado argentino de fútbol, ¿no?
0: Uno imagina que Lo Celso ya fue, Dybala ya fue, Rodrigo De Paul está pegando el palo, Molina ya fue, es una renovación importante.
1: Totalmente, Tony, porque si vos te pones a hacer memoria, yo recuerdo a Menotti cuando armó el equipo del 78, tenía muchos jugadores de 23 años, Kempes, Tarantini, tenía varios jugadores de 23 años ya, y algunos veteranos, como ya Fillol tenía 28, ya habían otros con cierta edad, como La Rosa, de mayor edad, 27 años otros. Vos tenés que calcular que una selección tenga un promedio de edad de 24 o 25 años. Es lo que te va a permitir a vos tener mayor posibilidad de un rendimiento en partidos que se juegan cada 3 o 4 días, ¿cierto? Y en un mes y medio. Lo cierto es que Argentina va a tener que hacer el duelo, como lo hizo Brasil con Pelé, y aparecieron después de Pelé Zico, y apareció Sócrates, y aparecieron un montón de grandes jugadores, y esos grandes jugadores no fueron campeones del mundo. Acordate en Argentina del 78, en Argentina 78, en Italia 82, la cantidad de Brasil tiene unos equipazos bárbaros, no fueron campeones del mundo hasta 32 años después, ¿no? En el 2002. Tal vez una selección de menor categoría en cuanto a individualidades que aquellas que yo te nombré, porque la del 78 era un equipazo, la del 82 también, pero bueno, son las circunstancias, Italia, España 82, te dije Italia 82, España 82, pero bueno, son circunstancias, y el fútbol tiene esto que se va renovando siempre, a pesar de que la lucha por el Balón de Oro mantenga a un tipo de 39 años que ha dado cátedra en el último campeonato del mundo y que ha volcado todas las opiniones, todas, de los grandes entrenadores y de los futbolistas más destacados y de exfutbolistas, de que tiene que ser el ganador del Balón de Oro, que es Messi, ¿no? Para nosotros se termina una era porque él dijo, yo hasta aquí llegué con la selección. Él podría seguir jugando en la selección tranquilamente con el nivel que tiene. Lo cierto es que se ha dado cuenta que hay que darle espacio a chicos más jóvenes. Y en este caso veremos qué es lo que acontece hoy. Hoy estaba viendo la nómina, el posible equipo. Se ha hablado mucho y se han dado muchas opciones en cuanto a la formación del medio campo. La defensa no había duda. Si hay el ex jugador de San Lorenzo, que ahora está en Brasil, el Cuti Romero, que va a ser el capitán, Dicha Martínez y Medina, que tuvo un buen mundial, sería la defensa. El Divo del Arco, en la mitad de la cancha del tema. No había duda sobre McAllister. Porque McAllister es titular, ¿cierto? No va a estar Paredes, tampoco va a estar Enzo Fernández, tampoco va a estar De Paul. Enzo porque tiene una suspensión del último partido del Mundial, que te acuerdas que expulsaron por doble amonestación.
0: Sí, sí, sí.
1: Paredes por los 10 partidos, De Paul porque medio que solo se ha excluido, porque no está Messi. Lo cierto es que en la mitad de la cancha va a volver un jugador que antes del Mundial anterior, antes del Mundial de Qatar, era titular indiscutido para Scaloni, que era Palacios. El chico que jugó en River, que se fue a jugar a Alemania, un jugador bárbaro, que lamentablemente por una lesión que tuvo antes del Mundial no pudo rendir y perdió con la aparición, con la irrupción de McAllister y Enzo Fernández, que nadie los tenía en cuenta como titulares absolutos y como figuras del Mundial del 2022, y que los chicos con 19, 20 años descollaron. Lo cierto es que vuelve Palacios para formar la dupla de medular con McAllister, y me parece que se da una circunstancia muy especial. Muchos hablaban de que iban a jugar Mastantuono y Nico Paz, pero me parecía raro porque Nico Paz es un zurdo que juega por derecha, suele moverse por todos lados, pero especialmente inicia por derecha, lo mismo que hace Mastantuono. Entonces, hoy estaba viendo que sería Nico Paz con Soule, de buen rendimiento en la Roma, que se ha firmado en el fútbol italiano, compañero de Dybala, y arriba la dupla de los 2-9, ahora van a jugar los 2-9, Julián y Lautaro. Hay que ver cómo les generan fútbol para que Julián y Lautaro puedan hacer explotar su mayor habilidad. va a jugar contra tres rivales teóricamente muy débiles, que son más débiles en cuanto a poderío, a los que hay que demostrarle que se le tiene que ganar con la claridad suficiente para demostrar que Argentina, por qué Argentina es campeón y subcampeón del mundo. Pero, como decía, yo no doy mucha importancia a eso. Digo, oh, mirá con quién jugamos. Dice, no jugamos contra nadie, no jugamos... Pero bueno, y lo decía después, el otro día tenía razón. Dice, con esa temática de no jugar contra nadie, no jugamos contra los europeos, fuimos campeones y campeones del mundo. Estamos jugando contra equipos que nos permiten desarrollar, hay que jugar contra equipos que te permitan ganar confianza con los jugadores jóvenes para después demostrar en partidos más importantes de eliminatorias, que muchos están hablando que Argentina no jugaría eliminatorias, otros dicen que sí jugaría eliminatorias, aunque ya está clasificado, que me parece una falta de respeto para cualquiera que Argentina, Paraguay y Uruguay, por jugar un solo partido del campeonato del mundo, estén clasificados a la Copa del Mundo. Pero bueno, es una opinión particular nada más. Lo cierto es que habrá que irnos viendo, habrá que dejar que ruede la pelota, habrá que ir... somos argentinos y lo vamos a criticar. Somos argentinos y vamos a querer que reemplacen a Messi ya. Y ninguno de estos pibes lo va a reemplazar a Messi. Van a jugar bien y muy bien, y también van a jugar mal algunos partidos. Pero entiendo yo que hay material como para ilusionarse y pensar que Argentina puede desarrollar un duelo de Messi de la mejor manera con un equipo y con un cuerpo técnico que sabe muy bien cómo hacer las cosas, ¿no?
0: Ítalo Fabio Garbi, gracias, mi hermano. Queríamos tener tu anticipo a lo que es el antes y el después de este periodo de un Lionel Scaloni que está a punto de renovar y que hoy enfrenta a Bolivia y empieza una nueva era.
1: Y creo, Tony, que vos, yo y todos los que queremos el fútbol, vamos a estar tristes porque vamos a ver que la camiseta argentina hoy no va a tener a una persona que durante dos décadas nos llenaba de alegría, nos llenaba de ilusión, más allá de que se lo criticó mucho y se lo trató de apátrida, pues se llegó a decir, no se dijo esa palabra, pero se lo trató de que no quería Argentina y que jugaba en España. Y que después demostró, viejo y todo, que viejos son los trapos, que se podía seguir, que la calidad no tiene, el fútbol tiene calidad y no tiene edad, decía Di Stéfano. Y a medida que pasa el tiempo y pasan los años, eso se va a ratificar.
0: Ítalo Fabio Garbi, chao hermano, gracias.
1: Chao Tony, nos vemos, un abrazo.
0: Chao, chao, gracias, muy amable. El notable Ítalo Fabio Garbi en el aire de Antena 1. Vamos Francisco, que nos tenemos que ir, vamos.

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Cena 1, Café a la Turca. Temporada 28 para el café. Vamos cerrando. Uno de los temas que prevalecen y que va a traer mucho ruido es la decisión de la Corte Suprema, que dejó vigente la opción que tienen los extranjeros a partir de esta sentencia de la Corte Suprema de comprar tierras en la Argentina sin límite alguno. ¿Te acuerdas que hasta no hace mucho hubo bastante tole-tole porque Milei y su gente buscaban que fuese este el mecanismo? Que el extranjero venga y diga, quiero comprar 1 millón de hectáreas, avance. 2 millones de hectáreas, avance. 5.000 hectáreas, avance. Si pueden comprar lo que se les antoje. A partir de esta decisión de la Corte Suprema, que dejó vigente el decreto del gobierno que permite la venta sin límites de tierras extranjeras. Hoy, 30 de septiembre, se celebra a San Jerónimo. San Jerónimo, patrono de los traductores y estudios bíblicos. En la Argentina se celebra el Día del Guardabosque. Guardabosque. Guardabosque. Se recuerda al humorista gráfico Joaquín Lavado, conocido popularmente como Quino, creador de Mafalda. Se recuerda que un día como hoy asumió como técnico de la selección argentina de fútbol el notable César Luis Menotti. El natalicio de Félix Luna.

escucha esto, nunca antes, amada mía, escuche. Hoy, 30 de septiembre, se vincula a la acción de regalo para los hombres. Una tradición señala la opción de regalar a los hombres cochecitos de juguetes. ¿Eh? Mirá vos. Bueno, está bien, está bien, está bien. Esto surgió en respuesta al Día de las Flores Amarillas. Es el Día Internacional de la Traducción. Es el Día Internacional de Concientización sobre la Distrofia Muscular de Cinturas. Día Internacional del Podcast. Un día como hoy, en 1960, por vez primera, se emite un capítulo de la serie de dibujos animados Los Picapiedra. Tiene a mano el feliz cumpleaños y nos vamos con el saludo para Igna. Bonita, feliz cumpleaños, Bonita.

Y así vamos cerrando con la felicidad del feliz cumpleaños del Café de la Turca. Déjelo que suene, yo me despido. Que seamos felices, que disfrutemos en familia, que reine la paz. Ya saben, familia que reza unida, permanece unida. Y como siempre le decimos, sí a la vida, pero a todos.

0: En este miércoles recemos con el Evangelio según San Lucas, en el nombre del Padre y del Hijo y del Espíritu Santo. Mientras Jesús y sus discípulos iban caminando, alguien le dijo a Jesús: «Te seguiré a donde vayas». Jesús le respondió: «Los zorros tienen sus cuevas y las aves del cielo sus nidos, pero el Hijo del Hombre no tiene dónde reclinar la cabeza». Y dijo a otro: «Sígueme». Él respondió: «Permíteme que vaya primero a enterrar a mi padre». Pero Jesús le respondió: «Deja que los muertos entierren a sus muertos. Tú ve a anunciar el reino de Dios». Otro le dijo: «Te seguiré, Señor, pero permíteme antes despedirme de los míos». Jesús le respondió: «El que ha puesto la mano en el arado y mira hacia atrás no sirve para el reino de Dios». Palabra del Señor. La gran pregunta del Evangelio del domingo que pasó y que seguimos meditando era esta: acordate, ¿cuál de los dos cumplió la voluntad de su padre? El primero, le respondieron muy seguros los sacerdotes y los ancianos. Era fácil. Los que hacen la voluntad de Dios no son los primeros en responder que la harán, sino los que finalmente la hacen. No es una cuestión de quién se adelanta a responder, quién habla primero, sino quién responde finalmente con su vida, con sus actitudes. Así de simple. Por eso esto nos ayuda también a comprender esa otra sentencia de Jesús del otro domingo, sobre que muchos de los primeros serán los últimos y que muchos de los últimos serán los primeros. Hay muchísimas personas que hoy, en este momento, ahora, no están haciendo lo que Dios pretende y desea de ellos. Incluso podemos ser vos y yo. Sin embargo, pueden y están siempre a tiempo de comportarse y vivir como hijos, de sentirse hijos amados del Padre. Y por el contrario, hay muchísimas personas que hoy en este momento, incluso sacerdotes como yo, dicen y se pueden creer muy religiosos, pero cuidado, por ahí no están viviendo fielmente lo que Dios les pide o que dicen vivir. No todo lo que brilla es oro. Qué lindo entonces que nos sintamos todos posibilitados a decir siempre que sí y hacer lo que ese sí significa. Te das cuenta de que decirle que sí a Dios puede cambiar muchísimas cosas en tu vida y en la de los demás. Nos damos cuenta de que hacer o no hacer la voluntad de Dios es determinante, es realmente importante. Nos damos cuenta de que en definitiva estamos en esta vida para hacer lo que sentimos y pensamos que Dios nos pide. Vamos para ese lado, te invito hoy a ir por ese rumbo, a tomar ese camino. A veces podemos responder que no y nos arrepentimos y cumplimos finalmente la voluntad de Dios. Pero peor es lo otro, decir que sí y no hacerlo. Algo del Evangelio de hoy me hace pensar bastantes cosas. Podríamos preguntarnos si estos hombres habían comprendido, al acercarse a Jesús con tanto entusiasmo para seguirlo, lo que les quiso decir. ¿Qué habrán hecho después de escuchar esa respuesta de Jesús? ¿Lo habrán seguido o no? Me gusta preguntarme eso. No sabemos, no lo dice. Lo que sí sabemos es lo que le respondió Jesús y es lo que nos sirve a nosotros hoy. Los peros de las respuestas de estos hombres son evidencia de que en realidad no comprendían todavía muy bien a quién seguían o a quién pretendían seguir. Cuando uno sabe lo que quiere, cuando uno tiene bien claro el fin y sus deseos, no hay pero que valga. Todo es superado por el anhelo de alcanzar ese deseo profundo. Seguir a Jesús o querer seguirlo poniendo peros es en el fondo un signo de que todavía no se lo conoce bien y que por eso no nos animamos a dar el paso definitivo. Por eso hay que enamorarse de él, hay que buscarlo, hay que conocerlo para que se nos vayan todos los miedos. Jesús hoy otra vez es incomprendido. Lo quieren, pero no lo quieren completamente. Quieren seguirlo, pero a su modo. Nosotros también muchas veces ponemos muchos peros, conscientes e inconscientemente, pero finalmente son peros. Jesús no siempre fue comprendido y no siempre se hizo comprender perfectamente, porque dejó la puerta abierta al misterio. Él lo hizo bien conscientemente. Hay que animarse a no comprender todo para empezar a comprender algo. Solo cuando damos ese paso, cuando nos animamos a largarnos sin tantos peros, cuando nos arriesgamos en serio, es cuando empezamos a comprender. ¡Qué paradoja! En cambio, cuando miramos la vida desde un balcón y no nos animamos a dar el paso, a tirarnos sabiendo que siempre Él nos recibirá, en el fondo no comprendemos nada y esperamos lo mágico para empezar a comprender. ¿Cuánto racionalismo hoy hay en este mundo, también en nuestra madre iglesia, pretendiendo saberlo todo, pretendiendo comprenderlo todo? No se puede así, no se puede seguir a Jesús así, hay que arriesgarse también por amor. Siempre habrá una cuota de incomprensión en nuestra vida para con nosotros, para con los demás y por supuesto para con los planes de Dios. Cuota que hará que no todos nos comprendan bien y cuota de incomprensión que hará que no comprendamos todo lo que Jesús es y a lo que nos invita. ¿Pretendemos comprenderlo todo? Te estás poniendo en el lugar de Dios. ¿Querés que todos te comprendan? No te estás poniendo en el lugar de los otros. Ni vos, ni yo, ni los demás somos perfectos. Solo Dios comprende todo y solo Dios Padre da su gracia para aquellos que buscan comprenderlo, pero nunca plenamente. Jesús invitó a estos hombres y nos invita hoy a todos a no mirar para atrás, a lanzarnos al futuro sin arrastrar el pasado, a no anteponer nada ante su amor, ni siquiera la propia familia, a no esperar el momento ideal para amar, sino empezar a amar desde ahora, hoy, sin esperar, sin pereza. Jesús nos anima a no buscar en Él comodidades humanas, sino entrega, amor, acompañados a veces de dolores, incomprensiones, pero para afrontar la felicidad, la que es buena, la verdadera. No se puede tener todo calculado. No seamos ingenieros de la fe. No se puede esperar resolver todo para entregarse, para empezar a caminar. La fe no es matemática pura. Lo bueno es entregarse sabiendo que el camino se va aclarando en la medida que avanzamos y sabiendo que con Jesús nunca nos vamos a perder, aunque a veces nos cueste comprender. Que tengamos un buen día y que la bendición de Dios, que es Padre misericordioso, Hijo y Espíritu Santo, descienda sobre nuestros corazones y permanezca para siempre.
1: Lucas 9, del 57 al 62. Te seguiré. Y aparece el término discípulos. El título que San Pablo puso no fue apóstol, y eso que era el indicado para hacerse llamar apóstol, él se puso Pablo, el principal de los pecadores. Y como le decían apóstol, él decía que no era digno de ser llamado apóstol, decía que no era digno de ser llamado en esa lista. Hoy la gente se mata por ser apóstoles o mostrarse con el título de doctor en Biblia o catequista o agente de pastoral. Creo que ninguna persona apreció la gracia como Pablo. Él mataba a los creyentes y más tarde, luego de su conversión, va a decir: si no tengo amor, no soy nada. La persecución tamiza los motivos. Si no, mira que antes de la pandemia la iglesia estaba llena de gente, pero luego alguien estornudó y quedó a la mitad. Pero si Dios lo hubiera hecho a Pablo manso y gentil, si lo hubiera enfrentado a los legalistas, tenía que tener carácter. Y así como enfrenta a los hedonistas o fariseos, también enfrenta a los cristianos. Como en Gálatas, que los cristianos usaban la gracia para pecar más. O a los corintios, donde enfrenta a los de fe mediocre. La franqueza de Pablo es la de quien verdaderamente debe ser discípulo. Y aparece el término solos. Te voy a ser sincero, ya a esta altura del año estoy con ganas de dejar todo. Por el cansancio, claro. A esta altura del año ya me dan ganas de ir a encerrarme con los monjes del Seambón o ir a un lugar donde nadie me pueda encontrar. Es como la situación de David, que dice en el Salmo: ¿quién me diera alas de paloma para volar y descansar? Eso es que estaba en el palacio, pero tenía tanta responsabilidad sobre sus hombros que ya quería dejarlo todo. Pero así, como David, uno escucha que el Señor le dice: mantén el rumbo. Haz lo que tienes que hacer. Por eso, más allá del cansancio que tengas, mantén el rumbo. El tiempo le pertenece a Dios y los resultados también. Y creo que uno de los problemas de muchos curas, o de los que somos curas, o monjas, o de los que dirigimos, se enferman, o que tengan úlcera o problema digestivo, es no saber asumir eso. y estar todo el día con quejas, preocupaciones, porque si no es la catequista que no respetan los protocolos con el tema del niño, o la cuota que hay que pagar de la diócesis, o el pagar las luces de las capillas, o el problema de Doña Juana, que se pelea por las aulas con Doña Marcela, o que el obispo te llama para que des explicaciones de un chisme que le llegó, en fin, etcétera. El problema es cuando te pones una carga de algo por lo que no fuimos creados, o que no te corresponde, o que no es tu responsabilidad. Mira, yo no morí por ninguno de ustedes, como si tampoco ninguno de ustedes morirá por mí. Cuando los curas o los dirigentes, de los que sea, se ponen cargas de cosas para las cuales no fuimos creados, nos terminamos quebrando, nos terminamos enfermando. La iglesia no es nuestra, la iglesia no es tuya, ni es mía, no es tuya, querido cura amigo que me escuchás. La iglesia es de Dios y nuestra única tarea es ser fieles. No es tarea nuestra producir resultados ni cambiar la vida a nadie, sino más bien es ser fieles porque Dios puede cambiar el corazón del otro, no yo. Obviamente que el mayor placer, no te niego, es ver cómo Dios obra en otros a través nuestro. Eso es maravilloso. Pero no asumamos un rol que no es nuestro, sino te aseguro que te vas a enfermar. Y por último, arado. A veces me pregunto por qué dentro de las iglesias generamos tantos apedreadores. No sé por qué somos más apedreadores que llevaderos de la gracia de Dios. Los hijos de alguien hacen algo insensato y ya recogemos una piedra. El matrimonio de alguien no funciona, ya tomamos piedra. El cura tiene un pecado que acabamos de descubrirle, ya agarramos una piedra. Una dama muestra un poco sus hombros y otra piedra. ¿Cómo sería nuestra iglesia si hay gente que no esté dispuesta a recoger una piedra, eh? Pero solo podemos avanzar en la presencia de Dios si somos temblorosos, humillados, sin excusas, sin piedras, rendidos y desnudos. Porque Dios busca siempre el arrepentimiento y esa es la puerta del acceso a la gracia, el arrepentimiento. La vida espiritual exige una actitud humilde, no una actitud soberbia. La mayoría de los cristianos somos expertos en negación. La negación y el fingimiento siempre alteran las arterias de la gracia. Por eso es necesario dejar la hipocresía de lado para saberse digno de recibir gracia tras gracia. Hoy Dios te invita a ser simplemente vos. Te bendiga Dios Todopoderoso, Padre, Hijo y Espíritu Santo. Hasta el cielo no paramos y algo bueno va a venir. Que Dios te bendiga.

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No voy a insistir. Siga su huella. 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Vente a puntear entre el cardal reseco. 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Hoy volverán sin llanto los fantasmas. Dios permita que se hagan sueños nuevos. No se interrumpa, métale de punta que va a dar enseguida con los restos. Allí, ahí ande, asome ese bultito retobado en cuero. ¿Lo oído? 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No le tenga miedo. 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Más chica es la conciencia y cabe el mundo adentro. Déjeme abrir la tapa que al abrirla, algo que ha de tocar sus sentimientos le hará pensar si el que enterró estas cosas era un flojo con alma de borrego o fue un cristiano que venció al coraje y en vez de guapo prefirió ser bueno. Este trapo es la bata florecida que perfumó mis horas. Su pañuelo, su vestín punteado, el rebozo emerino a doble paño, la cinta azul con que se ataba el pelo y este enredo de hilachas carcomido, su vestido bordado del casamiento. Esto ha sido la cruz y la osamenta que veló media vida mi silencio pa' que nadie en el pago ande juece revolcar a su nombre en baboseos
mentando a su capricho la desgracia que tuvo por herencia en nacimiento. Ella tal que su prenda huyó una noche y al primer momento decidí lo que usted ir a cobrarme con un caliente cuajarón sangriento. Pero allí en la cunita abandonado estaba mi hijo el olvidado durmiendo, un inocente que al final de cuentas iba a pagar lo que otros habían hecho. Y me mordí desesperado las manos, envainé mi cuchillo en el alero y me dispuse a continuar viviendo, sonriéndome al paso de la gente y desgarrado por el dolor al pecho. 30 años de vergüenza y de martirio ha velado sola mi alma ese misterio. Ahora hacemos 2 para soportarlo. Queda usted pa' que diga si ha servido pa' bien de alguno tanto sufrimiento. Saque esa cruz que ya no es puente nada, borre los rastros falsos del terreno y pueda irse nomás cuando le guste. Cuidado ni pan le faltará a mi nieto. Pero ¿ande va? Lo pudo el corazón, lo pudo. Va llorando a juntarse con los hijos. ¡Tráigame los gurises de paseo! Gracias, señor. Recién aure comprendido la profunda razón del sufrimiento. Te ensañaste en un gaucho pa' que fuera. Tú ese dolor, la dicha de un abuelo.

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0: Muchas gracias.
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1: Y este es un homenaje para todos aquellos que perdieron la fuerza y hoy quieren volver a empezar. 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

cuando la amistad y el canto de un hermano deja mella en el corazón de la gente, el recuerdo de las cosas que vivimos estará siempre en la mente de los que te conocimos. Para vos, Juan Carlos y Roberto Peláez,

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¿La están pasando bien? Esta canción que hacemos ahora es una canción que está en el último disco y esta canción nos pertenece y está hecha para este ser emblemático del carnaval, que es nuestro querido diablo de carnaval, que está esperando durante todo el año estos días de gloria para poder disfrutar. Esta canción se llama El Diablero y dice...

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Gracias por estar ahí. Gracias por el entusiasmo de encender la radio, de sintonizar la radio, de buscar el punto exacto en el dial. Está tan saturado el dial, tan saturado, que una radio superpone a la otra y la otra a la otra y parece que prevalece el que tiene la antena más alta, ¿me entendés la expresión, no? Y por ahí llegás a la ciudad de las Diagonales en Caucete y en el mismo punto en la 91.5 tenés cinco radios y llegás a Mediagua y en el mismo punto tenés tres radios. Hay una superposición. Por eso, gracias por el entusiasmo de sintonizar la radio. Gracias por estar ahí. Gracias por compartir la vida, por celebrar la vida. En el aire, Antena 1, la 91.5. Entregando la temporada 28 del café. ¿Sabes qué es lo más lindo? Que somos seres humanos. ¿Ves qué le pasa a este? Sí, somos seres humanos. Francisco es un ser humano, el Tonito es un ser humano. No somos inteligencia artificial. Es que está de moda esto de la inteligencia artificial. A ver, señor juez, ¿qué resolución tiene? Oprime el botón de ChatGPT y ahí está la respuesta. Y don legislador, ¿qué opina? Y le redacta a partir de inteligencia artificial. Felizmente nosotros con errores, con aciertos, somos seres humanos. Felizmente, ¿no? Y ojalá que siempre sea así. Ojalá. Triste sería que aquí un día aparezca un robot que seguramente va a hacer las cosas mejor que uno. Porque, viste, está tan exquisitamente automatizado que no tiene margen de error alguno. Aunque claro que cometen errores. Claro. Por eso, aquella publicidad de una agencia de turismo, cuando una pareja entusiasmada de tomarse unos días le pregunta al chat GPT, ¿dónde me recomendás ir? Le dice, a la isla Montoto. Y van entusiasmados a sacar pasaje al aeropuerto más cercano a la isla Montoto y nunca existió esa isla, nunca. Así que, por supuesto que es una cuestión ciertamente muy, muy, muy hipotética. Pero viste cómo están todos acostumbrados ahora. Mirá, ¿con quién está hablando aquel? Y con la IA, con inteligencia artificial. Y vos sabés qué me está pasando, mirá. ¿Cómo seré de humano que no te he dicho ni buen día, Francis? Buen día, Francis. Gusto en abrazarlo, ¿eh? Cuando lo vea al notable Emilio Ventura, me le da saludos, por favor, ¿eh? Notable Emilio Ventura, uno de los propietarios del grupo de LB5, Radio Sarmiento, Grupo Sarmiento, así se lo denomina, ¿no? Que está Radio Sarmiento, está Líder, La Popu. Ah, Radio Mitre, que bajan de Buenos Aires. Ah, ahora lo bajan de Buenos Aires a Radio Mitre. Ah, mirá vos. Bueno, está bien. Perdón. Ah, Radio Horizonte. ¿Y ese en qué punto del dial está Radio Horizonte? No la tenía. 103.7, que es musical. Ah, todo política. Mirá vos, pero está bien. ¿Está hecho por gente de San Juan o bajan contenido de Buenos Aires? Ah, y la Mega también. Es un pulpo gigantesco. Qué lindo. Saludos al notable Emilio Ventura, de quien aprendí muchísimo en mis inicios de la radio. Ya ni me acuerdo qué te iba a decir. Ah, lo de la IA. Mirá cómo seremos seres humanos, que me olvidé lo que te iba a decir. Pero no, ¿sabes qué? Me está ocurriendo que en algunas reuniones, no voy a decir quiénes participan de la reunión porque sería incomodar a algunos participantes, se alejan de la reunión y se ponen a hablar con la IA. ¿Viste? Se incorporan auriculares y se ponen a hablar con la IA. Digo, qué triste manera de perder el tiempo. Pero hablando boludeces, cuando lo mejor es la relación humana, ¿no? El sociabilizar. Es verdad que por ahí no tenés ganas de saludar a nadie, ni abrazar a nadie. Hablando de abrazar, ¡hola, Oscar! Oscar, abrazos. Pero bueno, vuelvo al comienzo. Felizmente somos seres humanos, ¿eh? Esto no es inteligencia, no somos robot. ¿Viste cuando ingresas a una página que te pregunta si sos robot o qué cacareles sos? Aquí estamos, en Antena 1.

0: Jornada de miércoles, último día del noveno mes del año. 3-0-0-9-2-6, 30 de septiembre del 2026.
1: Vamos a cantarles un estreno, ya el segundo estreno. Se llama Costumbres Argentinas y dice así.

El ministro Luis Caputo confirmó que no habrá plan platita. Apuntó a reactivar la economía con control del dólar y menos inflación. Olvídense del plan platita. No es de los nuestros ese plan. No está con nosotros. Ahí está la expresión de Luis Caputo. Fenomenal operativo de Gendarmería Nacional.

incrementado fenomenalmente el tránsito vehicular en todas sus expresiones, particularmente por la actividad minera, la cercanía de Hualcamayo, lo imponente de Vicuña, el ir a Iglesia por Hacha conectándote con Rodeo. Es decir, el tránsito se incrementó, por eso el estado calamitoso de las rutas. Ruta que están hechas un desastre. Bueno, en un celosísimo operativo de Gendarmería Nacional, advirtieron la presencia de un vehículo y la conducción de un hombre con aspecto no habitual en la zona. Bueno, lo cierto es que los gendarmes del Escuadrón 25 detuvieron el andar del vehículo, requisa mediante, y pudieron hallar inicialmente 88 dosis de cocaína que seguramente tenía un destino de comercialización en el departamento del norte. Aún, cuando no es una cantidad de ¡oh, qué cargamento! Pero en ese celoso operativo sorpresa, dieron con este mecanismo de droga en forma de delivery. Che, tráeme uno, dos, tres, cuatro, sí, tráeme. Bueno, clean caja, ¿no? Ahí está. Gendarmería, el Escuadrón 25 de Hachal, un nuevo operativo y que la verdad es bienvenido. Es bienvenido. Ahí está. No, vos sabés que en pleno centro de Hachal, Francis, no es ni ingreso ni en la cercanía de la rotonda que te lleva a Huaco. No, en el mismísimo centro de Hachal. Sí. Hola, Pepito, ¿cómo estás? Bien, tráeme 5. Y allá iba Pepito con 5. Bueno, ahí está. En calle San Juan, entre General Hacha y Santiago Funes.

culpable. Doña Beatriz, quédese tranquila porque lo que percibió fue un movimiento sísmico. Quédese tranquila, Beatriz, que nos preguntaba si fue su sensación o la realidad. No, no, la realidad. Pasada las 5:30 de la mañana, el movimiento que se percibió, que fue de escasa profundidad, pero se advirtió 2.6. Es decir, si vas a una escala, es una escala mínima, pero en la tranquilidad de plena madrugada. Doña Beatriz, quédese tranquila, Y sabe qué, doña Beatriz, en la cercanía de Mediagua, ahí el epicentro de este 2.6 en el arranque de este miércoles.

Gracias a Graciela Dostizaga, activa, participante, conductora, que, bueno, es la máxima responsable de Parkinson San Juan, que nos recuerda que, como cada miércoles, y hoy es miércoles, la actividad vinculada a Parkinson San Juan en calle San Luis 32 Este, a las 4 de la tarde, con actividades psicopedagogas,

La máxima para hoy prevista en 25. Fuertes vientos del sur por la noche. Tenga cuidado, Francis, cuando esté en el reparto en la noche. Fuertes vientos del sur, entre 50 y 60 kilómetros por hora. Durante toda la jornada habrá brisas del sur, buen sol y algo de nubes. Hoy miércoles, el último día de septiembre, y mañana jueves, cuando esté arrancando el mes de mamá, como es octubre. ¿El nombre de su mamá? Rosana. ¿Con S o con X? Con X, Roxana. Prepárese que viene el mes de mamá, ¿eh? Lo quiero ver regalón, lo quiero ver mimoso, lo quiero ver atento. Octubre, el mes de mamá. Mañana, primer día de octubre, la máxima 23, con fuertes vientos del sur por la mañana.

Igna, es para usted esta versión musical. Porque es su cumpleaños, Igna. Hoy Igna, la bonita, está cumpliendo mayoría de edad. Super mayoría de edad. Disfrútelo, Igna.

es que recibimos un mensaje de la estimada Moni Narváez, que es la hija de Igna. Igna es la bandera de los oyentes. Todos los días nos envía mensajes, todos los días, con hermoso contenido. Bienvenido contenido, los mensajes de Igna. Y escuchá lo que manifiesta Mónica, su hija. Además, deseale feliz cumpleaños, de que la pase muy bien y demás. Dice: hola Tony, bien sabes que Igna es fiel oyente de la radio y que todas las mañanas está presente con el infaltable mensajito con efemérides y novedades. Y nos pone Mónica, la hija de Igna, dice: gracias, gracias por ser su compañía, que la motivan día a día a Igna. Es muy lindo este mensaje, ¿eh? Que la radio motive a una persona a enfrentar el día, a avanzar en el día, a imaginar en positivo, con entusiasmo, es muy lindo, ¿eh? Este es uno de los mejores piropos que nos pueden decir, ¿eh? Porque la pifiamos, hacemos cosas que van bien, por ahí cosas que caen mal, por ahí acertamos, pero que te motive encender la radio para escuchar, es fantástico, es fantástico. Gracias, Moni. Un beso a Igna, ¿eh? Y feliz cumpleaños. Que la pasen bomba, bomba, bomba.

Hola Tony, buen día. Saludos a Francesco. No lo conozco, pero tiene buen gusto para la música. ¿Sabés qué, Tony? Vamos camino al velódromo Vicente Chancay, porque ahí se están desarrollando los juegos Evita de adultos mayores. Y mi hijo Lucas está afectado al tenis de mesa. Una cosa, Tonito. Qué hermoso que está el velódromo. Qué hermoso que está el velódromo. Puede ser que en un futuro, nos lo cuenta Sergito Manini, pueda tener mucho más uso en lo que al mundo deportivo se refiere el velódromo Vicente Chancay, ahí en la, como le denominamos, la ciudad deportiva, junto al Estadio El Bicentenario y demás. Gracias, Sergito, por este dato. Y además del encuentro de adultos mayores, es un encuentro nacional. Vemos a diario los colectivos, las combis, trasladando a los contingentes y demás. Y han hecho un interesante uso de la capacidad hotelera en San Juan, que nos viene bárbaro, bárbaro, bárbaro. Saludos al querido Lucas, que ande todo muy bien. Gracias, Sergito, muy amable. Y muy especialmente, abrazos al notable Aldo. Chau, Sergito, gracias.

gobierno argentino creó una unidad especial para planificar y coordinar la visita del Papa León XIV. Hay funcionarios especialmente designados para que esta visita sea de enorme relieve, que ya de por sí la visita lo es, pero que todo transite con normalidad, sin ninguna sorpresa y demás. Lo cierto es que en el ámbito de la jefatura de gabinete de ministros se ha organizado esta unidad ejecutora especial temporaria visita de su santidad, el Papa León XIV. Estarán siendo responsables de planificar, coordinar y articular las acciones necesarias para organizar la visita del sumo pontífice. Mariana Bello es la responsable número uno. También está Macarena María Orani. Se sabe que toda esta función es ad honorem. Ad honorem. También estará la presencia de Leandro Ariel Cano, de Héctor Pedro Carlos Cajida, de Lucas Navaridas, Alejandro Patricio Amaro. ¡Puah! Una comisión de aproximadamente 10 funcionarios máximos responsables en la órbita de la jefatura de gabinete por la presencia de León XIV en la República Argentina.

situación es bastante confusa, perdón, la situación es bastante confusa, pero tuvo una derivación que es incuestionable. Lo cierto es que el vuelo comercial que tenía como destino Israel fue desviado a Dubái. Y en pleno vuelo, la especulación es que el piloto habría intentado secuestrar el avión y hacerlo estrellar en territorio judío. Se ha desplegado un operativo antiterrorista, hay imágenes por doquier. Lo cierto es que hubo uso de arma blanca a bordo de la cabina del piloto. Mirá dónde. Es decir, en pleno vuelo, ¿me entendés? No es que estaban por despegar o que habían aterrizado. No, en pleno vuelo. Y las imágenes que se están difundiendo son las imágenes que acompañan con pasajeros que están heridos por el uso de arma blanca. Y lo que se cree es que el piloto haya intentado secuestrar el avión para hacerlo estrellar. Se cree que el copiloto habría reaccionado, se habría generado una trifulca dentro de la cabina del vuelo, avión comercial, repleto de pasajeros. Por momentos las imágenes me recuerdan lo ocurrido en los atentados de las Torres Gemelas, cuando se recrearon documentales y películas. Los pasajeros, advirtiendo lo que estaba pasando en la cabina, fueron a ver, alertados por las azafatas, y algunos pasajeros involucrados, algunos han recibido heridas punzantes. Se cree que el atacante no ha sobrevivido. La duda está en que fue el piloto o el copiloto el agresor inicial. Todavía hay muchas preguntas, pero a punto de generarse una situación idéntica a la del 11 de septiembre, cuando secuestraron un avión y los hicieron estrellar en Torres Gemelas. Esto ocurrió en un vuelo comercial que tenía como destino Israel y fue desviado a Arabia Saudita.

0: Automovilistas, advertencias porque se está trabajando en Avenida Alem por parte de la acción de obras y servicios del municipio capitalino. Recuerden que es el turno de Avenida Alem entre Rivadavia y La Prida, entre Rivadavia y Mitre, en el tramo Avenida Alem. Por lo tanto, está bien, Francisco me dice, pero vea, don Nacuzzi, ¿dónde exactamente? Bueno, Avenida Alem, entre La Prida y Libertador, es el turno de hoy. Pero hay mucha presencia de maquinaria en todo el trayecto de la Avenida Alem, entre Libertador y Mitre. Transitemos con precaución, intentemos cooperar, no provoquemos, no a la patoteada, no al insulto. Por ahí te va a tocar comerte filas interminables, como pasó ayer. Bueno, tranqui, por favor, y más en hora pico. Ayer, por ejemplo, estaba cortada Avenida Alem, estaba cortada la calle 9 de Julio, estaba cortada 9 de Julio entre lo que es España y Conector Sur. Así que la Avenida Alem se transformó en una avenida multiplicada por 1000 por la presencia de todo tipo de transporte. De transporte público pasajero, el privado, el motociclista, todo. Y sabes qué, reinaban los insultos y los bocinazos y las patoteadas. Tranquilo, ¿sí? Hay que tener en cuenta que, bueno, cuando se quiere avanzar en mejorar algunos sectores, bueno, vienen estos toletoles, estos líos. Por eso, el punto de referencia hoy es Avenida Alem entre Libertador y calle La Prida.
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0: Ah, bueno.
1: Queriendo soñar. La palabra de ustedes.

Javier Milei desconfía de propios y ajenos. Bueno, siempre fue lo mismo. Mientras la economía está desafiando la estrategia del gobierno, hay un dato que refleja qué piensa el argentino. La inmensa mayoría de los argentinos sigue comprando dólares para ponerlos bajo el colchón. Aún cuando hay acciones de buena tentación o de buen atractivo para que quiten los dólares bajo el colchón y los pongan en el circuito, no. La inmensa mayoría de los argentinos sigue con la compra de dólares, sigue acumulando dólares bajo el colchón. Lo cierto es que el presidente describe una economía que no está respaldada por los datos oficiales. Y bueno, eso abre un gran interrogante. Continúa la disputa con Patricia Bullrich y se abren especulaciones sobre las PASO. El peronismo, que está en la vereda de enfrente, mira con cierto entusiasmo este descalabro de funcionarios y el mundo de la economía, mientras que también hace mucho ruido el pedido, la solicitud de la patrona Cristina Fernández de Kirchner, quien le ha pedido a la ONU que deje sin efecto la inhabilitación perpetua para ocupar cargos públicos. Es decir, la patrona, sabiendo que por aquí no va a tener eco alguno su pedido, directamente pegó el salto y fue a la ONU. A la ONU. Donde le dijo: doña ONU, déjeme ser candidata. Sabés cómo está Axel y su gente, ¿no? Claro. Imagínate que la ONU emita dictamen y diga: sí, doña Cristina, usted está en pleno ejercicio de su posibilidad de ser candidata. ¡Upalala! ¡Upalala! Mientras tanto, ya están preparando por aquí platos, cubiertos, copas y demás para recibir a Máximo. Las vueltas de la vida. Pensar que alguna vez le dijeron impresentable. Pensar que alguna vez le dijeron: solo sos hijo de... Bueno, es una realidad, es hijo de Néstor y Cristina. Pero bueno, te imaginas en el tono que lo dijeron, ¿no? Pensar que alguna vez lo corrieron de escena. Pensar que alguna vez hasta lo negaron y ahora lo traen. Y ahora lo reciben a Máximo. Con serpentinas, gallardete, quizás alguna piñata. Las vueltas de la vida. Bueno, es la política misma, ¿no? Es la política misma, ¿eh? Si no estás en el mundo de la política, hay cosas de la política que nunca la vas a entender. Pero hay un par de frases que las pinta de cuerpo entero. Y es que tenés que tener un estómago de acero, te comes cada sapo, tenés que tener una memoria muy frágil para olvidar rápidamente cuestiones que te han avergonzado. La política es muy miserable en la inmensa mayoría de los protagonistas, pero bueno, y en el final, ¿sabes qué? La culpa no es del chancho, sino quién le da de comer. A ver, Máximo puede venir las veces que se le antoje. Don Máximo, Don Macri, Don Massa, doña Cristina, Don Alberto, todos los que quieran venir, vengan. Si la libertad es libre, dijo alguien por ahí. Vengan, estén, disfruten. Pero después, la conducta del votante. Si lo vas a votar a este, a aquel, a aquella. Por eso la culpa no es del chancho, ¿eh? No. ¿Quiénes somos nosotros, Francis, para decirle: mira, Máximo, no vengas? Nada, no somos nada ni nadie. Está en todo su derecho. Después va a ser interesante ver la foto de cabecera de esa visita, ¿no? Ay, las vueltas de la vida. Mire, hablando de las vueltas, tenemos que ir a cumplir.
¿sí? Y en algún tramo del envío de hoy, el feliz cumpleaños para Igna, ¿eh? Pero ahora vamos a cumplir. Dale, dale, Francis, dale.

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0: En las últimas expresiones de Luque y Kosachov respecto al juicio por la muerte de Diego Armando Maradona, él y ella dijeron: lo queríamos mucho a Diego. No estábamos con él por dinero o por fama, sino porque lo queríamos mucho. Ah, mira vos. Mira vos. Lo cierto es que manifestaron que al paciente lo queríamos mucho. Yo tengo la conciencia absolutamente tranquila, dijo Kosachov. Yo le pedí a Nancy Forlini un médico cabecera permanente. Mientras tanto, Luque dijo que no estaba por plata, sino por quererlo mucho. Y debemos todos entender, dijo Luque, que Diego murió por una situación inesperada. Ese desenlace que te sorprende a propios y extraños. Bueno, uno estará advirtiendo en estas declaraciones que cada uno manifiesta lo que cree oportuno y conveniente, para no quedar, entre comillas, enjaulado. Y la doctora Nancy Forlini dijo que Kosachov le manifestó que tanto ella como Luque eran los responsables en todo lo que vinculaba a Diego Armando Maradona. ¡Ay, ay, ay, ay, ay, ay, ay! Diego, Diego. En paralelo, Luque sostuvo la oferta de 150 millones de pesos para los hijos de Maradona por el juicio donde está involucrado precisamente la marca. Imagínate, quien se quede con la marca se queda no con una vaca atada, sino con el tambo. ¿Me entendés, no? Se vende por sí solo. ¡Suba, Francis, suba!

dijo que ambas partes tenemos predisposición para renovar. Es decir, hay Scaloni para rato al frente de la selección argentina de fútbol. En virtud de esto, ya todos se imaginan que muchos quedan fuera de la etapa que viene. Queda fuera un Dybala, queda fuera un Nahuel Molina, queda fuera un Lo Celso. Ahora se especula con eso. Por supuesto que habrá que ver cómo avanzan los jóvenes que asoman, como un Barco, como un Mastantuono, el Nico Paz, tenés razón, Francis, el pibe Flores de Boca. Bueno, habrá que ir viendo, habrá que ir viendo. Pero ahí está la nueva etapa de Scaloni, que hoy Argentina enfrenta a Bolivia. Un partido que va a estar el estadio lleno en Córdoba, pero no tiene ninguna incidencia en obtener algún objetivo. Es fecha FIFA, hay que aprovecharla, hay que jugar partido amistoso. Argentina-Bolivia, recuerden que el partido de despedida de Messi es el próximo 6. Y a propósito de ello, Roma, la Roma, el equipo de fútbol de Italia, le ha negado el viaje a Dybala y a Molina para que vengan a participar de la despedida de Lionel Messi.

Una vez más, Vladimir Putin ordenó un ataque con drones y misiles de largo alcance contra Kiev. Al momento, 3 muertos y 7 heridos. Sigue la ofensiva de Lula da Silva contra las apuestas. Cuando se está jugando la continuidad o no en la presidencia, el gobierno brasileño pidió el bloqueo, escuchá, 5.200 páginas ilegales. ¡Ah, una pil! ¡Una pil! 5.200 páginas ilegales en territorio brasileño.

qué lindo, gracias Franci, gracias. Bueno, según los reportes internacionales, la mayoría coincide que el copiloto del avión que iba de Dubái a Israel y tuvo que ser desviado de manera urgente, el copiloto de nombre Omani sería el terrorista que quiso secuestrar el avión. Al toque, el piloto, que ha sido herido y se desconoce la suerte corrida, recuerden que Omani hizo uso de arma blanca, el copiloto, que es el presunto terrorista, atacó al piloto, reitero, se desconoce el desenlace. Participaron algunos pasajeros y el avión fue desviado hacia Arabia Saudita. El avión emitió señal de emergencia e inmediatamente fue desviado. Te quiero contar una vez más, las imágenes son dantescas y contundentes.

El mundo de la ciencia, en el factor de la salud, está señalando que hay cuatro bebidas que te garantizan el cuidado de la glucemia. Abrazos, Carlos Andrés, cuídate, por favor, gracias por la sintonía. ¿Cuáles son las cuatro bebidas? Escuche, Oscar, agua, yerba mate, café con leche y batidos con frutas naturales. Mirá vos, el agua no te aporta calorías ni carbohidratos y no modifica la glucosa en sangre. Está bueno agregarle al agua una buena dosis de limón natural, no jugo de limón que se compra habitualmente en algún supermercado o local comercial, sino limón natura, exprimir algo de limón en agua. Yerba mate simple, entiéndase el mate, contiene cafeína. No hay que incorporarle endulzantes y es bueno como bebida inicial en la jornada. Café con leche. Las asociaciones no sustituyen medicación ni convierten al café en tratamiento. En esto del café con leche, evitar jarabes y crema endulzada. Bueno. A todo esto de las bebidas que hacen muy bien a la salud y muy particularmente en el ítem glucemia, es clave la alimentación diaria, es clave el descanso y es clave el ejercicio físico. Todos datos que influyen en la glucemia. Y un dato que hay que incorporar más allá de la edad y el estilo de vida. Intentar de incorporar minutos de actividad aeróbica que puedan llevar a 150 minutos mínimo de actividad aeróbica durante la semana. 150 minutos.

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Se van conociendo datos de la avalancha en el Chaltén, que sorprendió a escaladores y esquiadores profesionales, y el saldo es el fallecimiento de una ciudadana francesa de 29 años, insisto, avalancha en el Chaltén. La joven, 29 años, y era reconocida a nivel mundial por las publicaciones que hacía de su travesía en las distintas montañas. Oriunda de Francia, 29 años, la dama fallecida tras la avalancha en el Chaltén.

0: A ver si es posible a esta hora, aunque más no sea un par de minutos, lo saludamos al notable Ítalo Fabio Garbi. Abrazo, hermano.
1: Hola, Tony, ¿cómo te va? Para vos y para toda la audiencia, Antena 1, buen día, ¿cómo andás?
0: Bien, bien, bien. No queríamos dejar pasar el día porque quizás desde hoy es un antes y un después en el mundo de la selección argentina.
1: Y no te quepa ninguna duda, el solo hecho de que ya Messi no esté con la camiseta número 10 y capitaneando el equipo, ya marca el final de una era. Empieza otra y habrá que acostumbrarse a nuevos nombres y habrá que tener paciencia y habrá que tener mucha expectativa y mucha esperanza porque son muchos y buenos los jugadores jóvenes que tiene el seleccionado argentino de fútbol, ¿no?
0: Uno imagina que Lo Celso ya fue, Dybala ya fue, Rodrigo de Paul está pegando el palo, Molina ya fue. Sí, es una renovación importante.
1: Totalmente, Tony, porque si vos te pones a hacer memoria, yo recuerdo a Menotti cuando armó el equipo del 78, tenía muchos jugadores de 23 años, Kempes, Tarantini, tenía varios jugadores de 23 años ya, y algunos veteranos, como ya Fillol tenía 28, ya había otros con cierta edad, como La Rosa, de mayor edad, 27 años otros. Vos tenés que calcular que una selección tenga un promedio de edad de 24 o 25 años. Es lo que te va a permitir a vos tener mayor posibilidad de un rendimiento en partidos que se juegan cada 3 o 4 días, ¿cierto? Y un mes y medio. Lo cierto es que Argentina va a tener que hacer el duelo. Como lo hizo Brasil con Pelé, y aparecieron después de Pelé Zico, y apareció Sócrates, y aparecieron un montón de grandes jugadores, y esos grandes jugadores no fueron campeones del mundo. Acordate en Argentina del 78, en Argentina 78, en Italia el 82, la cantidad de, no sé, tenemos equipazos bárbaros, no fueron campeones del mundo hasta 32 años después, ¿no? En el 2002. Tal vez una selección de menor categoría en cuanto a individualidades que aquellas que yo te nombré, porque la del 78 era un equipazo, la del 82 también. Pero bueno, son las circunstancias. Italia, España 82, te dije Italia 82, España 82. Pero bueno, son circunstancias y el fútbol tiene esto que se va renovando siempre, a pesar de que la lucha por el Balón de Oro mantenga a un tipo de 39 años que ha dado cátedra en el mismo campeonato del mundo y que ha volcado todas las opiniones, todas, de los grandes entrenadores y de los futbolistas más destacados y de exfutbolistas, de que tiene que ser el ganador del Balón de Oro, que es Messi, ¿no? Para nosotros se termina una era porque él dijo, yo hasta aquí llegué con la selección. Él podría seguir jugando la selección tranquilamente con el nivel que tiene. Lo cierto es que se ha dado cuenta que hay que darle espacio a chicos más jóvenes. Y en este caso, veremos qué es lo que acontece hoy. Hoy estaba viendo la nómina, es posible equipo. Se han hablado mucho y ya se han dado muchas opciones en cuanto a la formación del medio campo. La defensa no había duda. Si hay el ex jugador de San Lorenzo, que ahora está en Brasil, el Cuti Romero, que va a ser el capitán, Dicha Martínez y Medina, que tuvo un buen mundial, sería la defensa. El Divo del Arco, en la mitad de la cancha del tiempo. No había duda sobre McAllister, pero McAllister es titular, ¿cierto? No va a estar Paredes, tampoco va a estar Enzo Fernández, tampoco va a estar De Paul. Enzo porque tiene una suspensión del último partido del mundial, que te acuerdas que el profesor por doble
0: amonestación, sí.
1: Paredes por los 10 partidos, De Paul porque medio que solo se ha excluido por nuestra Messi. Lo cierto es que en la mitad de la cancha va a volver un jugador que antes del Mundial de Qatar era titular indiscutido para Scaloni, que era Palacios, el chico que jugó en River, que se fue a jugar a Alemania, un jugador bárbaro, que lamentablemente por una lesión que tuvo antes del Mundial no pudo rendir y perdió con la aparición, con la irrupción de McAllister y Enzo Fernández, que nadie los tenía en cuenta como titulares absolutos y como figuras del Mundial del 2022, y que los chicos con 19, 20 años descollaron. Lo cierto es que vuelve Palacio para formar la dupla de medular con McAllister, y me parece que se da una circunstancia muy especial. Muchos hablaban de que iban a jugar Mastantuono y Nico Paz, pero me parecía raro porque Nico Paz es un zurdo que juega por derecha, suele moverse por todos lados, pero especialmente inicia por derecha, lo mismo que hace Mastantuono. Entonces, hoy estaba viendo que sería Nico Paz con Soule, de buen rendimiento en la Roma, que se ha firmado en fútbol italiano, compañero de Dybala, y arriba la dupla de los 2-9, ahora van a jugar los 2-9, Julián y Lautaro. Hay que ver cómo les generan fútbol para que Julián y Lautaro puedan hacer explotar su mayor habilidad. va a jugar contra tres rivales teóricamente muy débiles, que son más débiles en cuanto a poderío, a los que hay que demostrarle que se le tiene que dar con la claridad suficiente para demostrar que Argentina, porque Argentina es el campeón y es el campeón del mundo. Pero, como decía, yo no doy mucha importancia a eso. Digo, oh, mirá con quién jugamos, dice, no jugamos contra nadie, no jugamos... Pero bueno, y lo decía después, el otro día tenía razón, dice, con esa temática de no jugar contra nadie, no jugamos contra los europeos, somos campeones y campeones del mundo. Estamos jugando contra equipos que nos permiten desarrollar, hay que jugar contra equipos que te permitan ganar confianza con los jugadores jóvenes, para después demostrar en partidos más importantes de eliminatorias, que muchos están hablando que Argentina no jugaría eliminatorias, otros dicen que sí jugaría eliminatorias aunque ya está clasificado, que parece una falta de respeto para cualquiera que Argentina, Paraguay y Uruguay, por jugar un solo partido de campeonato del mundo, estén clasificados a Copa del Mundo. Pero bueno, es una opinión particular nada más. Lo cierto es que habrá que irnos viendo, habrá que dejar que ruede la pelota, habrá que ir. Somos argentinos y lo vamos a criticar. Somos argentinos y vamos a querer que reemplacen a Messi ya. Y ninguno de estos pibes lo va a reemplazar a Messi. Van a jugar bien y muy bien, y también van a jugar mal algunos partidos. Pero entiendo yo que hay material como para ilusionarse y pensar que Argentina puede desarrollar un duelo de Messi de la mejor manera con un equipo y con un cuerpo técnico que sabe muy bien cómo hacer las cosas.
0: Ítalo Fabio Garbi, gracias, mi hermano.

0: Ay, que se lo criticó mucho y se lo trató de apátrida, porque se llegó a decir, no se dijo esa palabra, pero se lo trató de que no quería Argentina y que wow, que tenía que quedarse más en España. Y que después demostró, viejo y todo, que viejos son los trapos, que se podía seguir, que la calidad no tiene, el fútbol tiene calidad y no tiene edad, decía Di Stéfano. Y a medida que pasa el tiempo y pasan los años, eso se va ratificando.
1: Ítalo Fabio Garbi, chao hermano, gracias.
0: Chao, Tony, nos vemos, un abrazo
1: Chao,
0: grande.
1: chao, gracias, muy amable. El notable Ítalo Fabio Garbi en el aire de Antena 1. Vamos, Francisco, que nos tenemos que ir, vamos.

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Antena 1, Café a la Turca. Temporada 28 para el café. Vamos cerrando. Uno de los temas que prevalecen y que va a traer mucho ruido es la decisión de la Corte Suprema, que dejó vigente la opción que tienen los extranjeros a partir de esta sentencia de la Corte Suprema de comprar tierras en la Argentina sin límite alguno. ¿Te acuerdas que hasta no hace mucho hubo bastante tole-tole porque Milei y su gente buscaban que fuese este el mecanismo? Que el extranjero venga y diga, quiero comprar 1 millón de hectáreas, avance. 2 millones de hectáreas, avance. 5.000 hectáreas, avance. Si pueden comprar lo que se les antoje. A partir de esta decisión de la Corte Suprema, que dejó vigente el decreto del gobierno que permite la venta sin límites de tierras extranjeras. Hoy, 30 de septiembre, se celebra a San Jerónimo. San Jerónimo, patrono de los traductores y estudios bíblicos. En la Argentina se celebra el Día del Guardabosque. Guardabosque. Guardabosque. Se recuerda al humorista gráfico Joaquín Lavado, conocido popularmente como Quino, creador de Mafalda. Se recuerda que un día como hoy asumió como técnico de la selección argentina de fútbol el notable César Luis Menotti. El natalicio de Félix Luna.

esto, nunca antes, amada mía, escuche, hoy, 30 de septiembre, se vincula a la acción de regalo para los hombres. Una tradición señala la opción de regalar a los hombres cochecitos de juguetes. ¿Eh? Mirá vos. Bueno, está bien, está bien, está bien. Esto surgió en respuesta al Día de las Flores Amarillas. Es el Día Internacional de la Traducción. Es el Día Internacional de Concientización sobre la Distrofia Muscular de Cinturas. Día Internacional del Podcast. Un día como hoy, en 1960, por vez primera, se emite un capítulo de la serie de dibujos animados Los Picapiedra. Tiene a mano el feliz cumpleaños y nos vamos con el saludo para Igna. Bonita, feliz cumpleaños, Bonita.

así vamos cerrando con la felicidad del feliz cumpleaños del Café de la Turca. Déjelo que suene, yo me despido. Que seamos felices, que disfrutemos en familia, que reine la paz. Ya saben, familia que reza unida, permanece unida. Y como siempre le decimos, sí a la vida, pero a todos.

En este miércoles recemos con el Evangelio según San Lucas, en el nombre del Padre y del Hijo y del Espíritu Santo. Mientras Jesús y sus discípulos iban caminando, alguien le dijo a Jesús: «Te seguiré a donde vayas». Jesús le respondió: «Los zorros tienen sus cuevas y las aves del cielo sus nidos, pero el Hijo del Hombre no tiene dónde reclinar la cabeza». Y dijo a otro: «Sígueme». Él respondió: «Permíteme que vaya primero a enterrar a mi padre». Pero Jesús le respondió: «Deja que los muertos entierren a sus muertos. Tú ve a anunciar el reino de Dios». Otro le dijo: «Te seguiré, Señor, pero permíteme antes despedirme de los míos». Jesús le respondió: «El que ha puesto la mano en el arado y mira hacia atrás no sirve para el reino de Dios». Palabra del Señor. La gran pregunta del Evangelio del domingo que pasó y que seguimos meditando era esta: acordate, ¿cuál de los dos cumplió la voluntad de su padre? El primero, le respondieron muy seguros los sacerdotes y los ancianos. Era fácil. Los que hacen la voluntad de Dios no son los primeros en responder que la harán, sino los que finalmente la hacen. No es una cuestión de quién se adelanta a responder, quién habla primero, sino quién responde finalmente con su vida, con sus actitudes. Así de simple. Por eso esto nos ayuda también a comprender esa otra sentencia de Jesús del otro domingo, sobre que muchos de los primeros serán los últimos y que muchos de los últimos serán los primeros. Hay muchísimas personas que hoy, en este momento, ahora, no están haciendo lo que Dios pretende y desea de ellos. Incluso podemos ser vos y yo. Sin embargo, pueden y están siempre a tiempo de comportarse y vivir como hijos, de sentirse hijos amados del Padre. Y por el contrario, hay muchísimas personas que hoy, en este momento, incluso sacerdotes como yo, dicen y se pueden creer muy religiosos, pero cuidado, por ahí no están viviendo fielmente lo que Dios les pide o que dicen vivir. No todo lo que brilla es oro. Qué lindo entonces que nos sintamos todos posibilitados a decir siempre que sí y hacer lo que ese sí significa. Te das cuenta de que decirle que sí a Dios puede cambiar muchísimas cosas en tu vida y en la de los demás. Nos damos cuenta de que hacer o no hacer la voluntad de Dios es determinante, es realmente importante. Nos damos cuenta de que en definitiva estamos en esta vida para hacer lo que sentimos y pensamos que Dios nos pide. Vamos para ese lado, te invito hoy a ir por ese rumbo, a tomar ese camino. A veces podemos responder que no y nos arrepentimos y cumplimos finalmente la voluntad de Dios. Pero peor es lo otro, decir que sí y no hacerlo. Algo del Evangelio de hoy me hace pensar bastantes cosas. Podríamos preguntarnos si estos hombres habían comprendido al acercarse a Jesús con tanto entusiasmo para seguirlo lo que les quiso decir. ¿Qué habrán hecho después de escuchar esa respuesta de Jesús? ¿La habrán seguido o no? Me gusta preguntarme eso. No sabemos, no lo dice. Lo que sí sabemos es lo que le respondió Jesús y es lo que nos sirve a nosotros hoy. Los peros de las respuestas de estos hombres son evidencia de que en realidad no comprendían todavía muy bien a quién seguían o a quién pretendían seguir. Cuando uno sabe lo que quiere, cuando uno tiene bien claro el fin y sus deseos, no hay pero que valga. Todo es superado por el anhelo de alcanzar ese deseo profundo. Seguir a Jesús o querer seguirlo poniendo peros es en el fondo un signo de que todavía no se lo conoce bien y que por eso no nos animamos a dar el paso definitivo. Por eso hay que enamorarse de Él, hay que buscarlo, hay que conocerlo para que se nos vayan todos los miedos. Jesús hoy otra vez es incomprendido. Lo quieren, pero no lo quieren completamente. Quieren seguirlo, pero a su modo. Nosotros también muchas veces ponemos muchos peros, conscientes e inconscientemente, pero finalmente son peros. Jesús no siempre fue comprendido y no siempre se hizo comprender perfectamente, porque dejó la puerta abierta al misterio. Él lo hizo bien conscientemente. Hay que animarse a no comprender todo para empezar a comprender algo.
Solo cuando damos ese paso, cuando nos animamos a largarnos sin tantos peros, cuando nos arriesgamos en serio, es cuando empezamos a comprender. ¡Qué paradoja! En cambio, cuando miramos la vida desde un balcón y no nos animamos a dar el paso, a tirarnos sabiendo que siempre Él nos recibirá, en el fondo no comprendemos nada y esperamos lo mágico para empezar a comprender. ¿Cuánto racionalismo hoy hay en este mundo, también en nuestra madre iglesia, pretendiendo saberlo todo, pretendiendo comprenderlo todo? No se puede así, no se puede seguir a Jesús así, hay que arriesgarse también por amor. Siempre habrá una cuota de incomprensión en nuestra vida, para con nosotros, para con los demás y por supuesto para con los planes de Dios. Cuota que hará que no todos nos comprendan bien y cuota de incomprensión que hará que no comprendamos todo lo que Jesús es y a lo que nos invita. ¿Pretendemos comprenderlo todo? Te estás poniendo en el lugar de Dios. ¿Querés que todos te comprendan? No te estás poniendo en el lugar de los otros. Ni vos, ni yo, ni los demás somos perfectos. Solo Dios comprende todo y solo Dios Padre da su gracia para aquellos que buscan comprenderlo, pero nunca plenamente. Jesús invitó a estos hombres y nos invita hoy a todos a no mirar para atrás, a lanzarnos al futuro sin arrastrar el pasado, a no anteponer nada ante su amor, ni siquiera la propia familia, a no esperar el momento ideal para amar, sino empezar a amar desde ahora, hoy, sin esperar, sin pereza. Jesús nos anima a no buscar en Él comodidades humanas, sino entrega, amor, acompañados a veces de dolores, incomprensiones, pero para afrontar la felicidad, la que es buena, la verdadera. No se puede tener todo calculado. No seamos ingenieros de la fe. No se puede esperar resolver todo para entregarse, para empezar a caminar. La fe no es matemática pura. Lo bueno es entregarse sabiendo que el camino se va aclarando en la medida que avanzamos y sabiendo que con Jesús nunca nos vamos a perder, aunque a veces nos cueste comprender. Que tengamos un buen día y que la bendición de Dios, que es Padre misericordioso, Hijo y Espíritu Santo, descienda sobre nuestros corazones y permanezca para siempre.

0: Lucas 9, del 57 al 62. Te seguiré. Y aparece el término discípulos. El título que San Pablo puso no fue apóstol, y eso que era el indicado para hacerse llamar apóstol, él se puso Pablo, el principal de los pecadores. Y cuando le decían apóstol, él decía que no era digno de ser llamado apóstol. Decía que no era digno de ser llamado en esa lista. Hoy la gente se mata por ser apóstoles, o mostrarse con el título de doctor en Biblia, o catequista, o agente de pastoral. Creo que ninguna persona apreció la gracia como Pablo. Él mataba a los creyentes, y más tarde, luego de su conversión, va a decir: si no tengo amor, no soy nada. La persecución tamiza los motivos. Si no, mira que antes de la pandemia la iglesia estaba llena de gente, pero luego alguien estornudó y quedó la mitad. Pero si Dios lo hubiera hecho a Pablo manso y gentil, ¿quién lo hubiera enfrentado a los legalistas? Tenía que tener carácter. Y así como enfrenta a los hedonistas o fariseos, también enfrenta a los cristianos. Como en Gálatas, que los cristianos usaban la gracia para pecar más. O a los corintios, donde enfrenta a los de fe mediocre. La franqueza de Pablo es la de quien verdaderamente debe ser discípulo. Y aparece el término zorros. Voy a ser sincero, ya a esta altura del año estoy con ganas de dejar todo. Por el cansancio, claro. A esta altura del año ya me dan ganas de ir a encerrarme con los monjes del Seambón o ir a un lugar donde nadie me pueda encontrar. Es como la situación de David, que dice en el Salmo: ¿quién me diera alas de paloma para volar y descansar? Eso es que estaba en el palacio, pero tenía tanta responsabilidad sobre sus hombros que ya quería dejarlo todo. Pero así, como David, uno escucha que el Señor le dice: mantén el rumbo, haz lo que tienes que hacer. Por eso, más allá del cansancio que tengas, mantén el rumbo. El tiempo le pertenece a Dios y los resultados también. Y creo que uno de los problemas de muchos curas, o de los que somos curas, o monjas, o de los que dirigimos, se enferman, o que tengan úlcera o problema digestivo, es no saber asumir eso, y estar todo el día con quejas, preocupaciones, porque si no es la catequista, que no respetan los protocolos con el tema del niño, o la cuota que hay que pagar de la diócesis, o el pagar las luces de las capillas, o el problema de Doña Juana, que se pelea por las aulas con Doña Marcela, o que el obispo te llama para que des explicaciones de un chisme que le llegó, en fin, etcétera. El problema es cuando te pones una carga de algo por lo que no fuimos creados, o que no te corresponde, o que no es tu responsabilidad. Mira, yo no morí por ninguno de ustedes, como si tampoco ninguno de ustedes morirá por mí. Cuando los curas o los dirigentes, de los que sea, se ponen cargas de cosas para las cuales no fuimos creados, nos terminamos quebrando, nos terminamos enfermando. La iglesia no es nuestra, la iglesia no es tuya, ni es mía, no es tuya, querido cura amigo, que me escuchás. La iglesia es de Dios y nuestra única tarea es ser fieles. No es tarea nuestra producir resultados y cambiar la vida a nadie, sino más bien es ser fieles, porque Dios puede cambiar el corazón del otro, no yo. Obviamente que el mayor placer, no te niego, es ver cómo Dios obra en otros a través nuestro. Eso es maravilloso, pero no asumamos un rol que no es nuestro, si no te aseguro que te vas a enfermar. Y por último, arar. A veces me pregunto por qué dentro de las iglesias generamos tantos apedreadores. No sé por qué somos más apedreadores que llevaderos de la gracia de Dios. El hocico de alguien hace algo insensato y ya recogemos una piedra. El matrimonio de alguien no funciona, ya tomamos piedra. El cura tiene un pecado que acabamos de descubrirle, ya agarramos una piedra. Una dama muestra un poco sus hombros y otra piedra. ¿Cómo sería nuestra iglesia si hay gente que no esté dispuesta a recoger una piedra? Pero solo podemos avanzar en la presencia de Dios si somos temblorosos, humillados, sin excusas, sin piedras, rendidos y desnudos. Porque Dios busca siempre el arrepentimiento, y esa es la fuerza del acceso a la gracia, el arrepentimiento. La vida espiritual exige una actitud humilde, no una actitud soberbia. La mayoría de los cristianos somos expertos en negación. La negación y el fingimiento siempre alteran las arterias de la gracia. Por eso es necesario dejar la hipocresía de lado, para saberse digno de recibir gracia tras gracia. Hoy Dios te invita a ser simplemente vos. Te bendiga Dios Todopoderoso, Padre, Hijo y Espíritu Santo. Hasta el cielo no para, y algo bueno va a venir. Que Dios te bendiga.
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0: Por un lado, el conjunto de Alianza, el Lechuzo, que llega actualmente como líder. Y por otro lado, Desamparados, el conjunto puyutano, que viene de una gran campaña y que intentará, obviamente, sostener un resultado positivo. Le permitiría seguir siendo líder también del torneo. Así que, bueno, veremos qué es lo que ocurre. Para mí, uno de los partidos más importantes, lo que tiene que ver con esta fase clasificatoria, esta fase regular del torneo, con tanto con Alianza como Desamparados. El Lechuzo, que viene de ganar su último partido, suma 34 unidades, justamente el conjunto de Santa Lucía, con 14 partidos jugados, 11 ganados, un empate y 2 derrotas. Ha convertido 31 goles y ha recibido solamente 8. 23, más 23 la diferencia, la efectividad del 81%. Desamparados, con 32 unidades. Se ubica segundo de los 13 partidos jugados. Recordemos que tiene partido todavía que tiene que completar el conjunto el equipo puyutano. 10 victorias ha logrado sumar, 2 empates, solamente una derrota. Ha convertido 26 goles y le han convertido 9. La efectividad para el conjunto puyutano del 82%. Enseguida se nos viene Desamparados y Alianza, aquí en la radio con más fútbol en la provincia de San Juan.
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0: Bien, señores, analizando un poco lo que tiene que ver con la presentación de Alianza y obviamente de Desamparados para este juego, el conjunto lechuzo que recién leíamos por ahora es líder, viene de ganar su último partido frente al Deportivo Carpintería en condición de visitante por 1-0. Recordemos que traía una racha positiva y que el último partido en condición de local perdió frente a Villa Ibáñez. Un poco lo que tiene que ver con las estadísticas de este Alianza, que tendrá que enfrentar a Desamparados, que en la próxima fecha, en la 16, estará visitando Sportivo Rivadavia y en la última cerrará frente a López Peláez, en la fecha número 17 justamente. Por el lado de Desamparados, la racha es un poco más favorable en cuanto a los últimos tiempos. Acumula 9 partidos sin perder, con 7 victorias y 2 empates. Números realmente muy positivos para el equipo de Mauricio del Cero. Pensando que además en condición de visitante tiene una racha positiva de 4 partidos sin perder con 2 victorias y 2 empates. Los números, la racha para lo que se nos viene aquí entre Desamparados y Alianza.
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Bien, señores, ya es final en cuarta división. Ha ganado Alianza 3-1 sobre Desamparados. Recordemos que en la jornada de hoy Minero venció 3-1 al Atlético Unión. Bueno, con estos resultados por ahora, Minero el líder con 35 unidades, Colón Junior 34, Atenas, al igual que Alianza, suman 30 unidades. La tabla de posiciones en cuanto a lo que tiene que ver con reserva, Desamparado, decíamos 30, al igual que Alianza, Peñarol con 29, Rivadavia 28, Marquesado que suma 21, 20 para el Atlético Unión, Carpintería con 19, Defensores de Argentino con 18, Trinidad y López Peláez suman 17 unidades, 9 de Julio con 16, Juventud Sondina con 15, San Lorenzo con 10 puntos, 3 para Villa Ibáñez y 0 para Sarmiento. Así está la tabla de posiciones del torneo de reserva. A ver, los cruces hasta el momento, y ustedes ingresan a www.santaceciliafm.com.ar, ingresan a reserva justamente, ya están los cruces. ¿Cómo serían hasta el momento? Obviamente esto va variando de acuerdo al resultado, pero por ahora Mineros está